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0: Hola, hola, buenas noches. Bienvenidos a Entre Quincha. Miércoles 9 de septiembre. ¿Cómo está, don Jordan?
1: Muy bien, ¿usted, señora Patricia?
0: Bien, también.
1: No, y
0: gracias.
1: A la hora que llegue Fiestas Patrias, parece, ¿ah?
0: Para mí.
1: ¿Los capataces cómo están? Muy bien. Muy bien, ¿eh? Eso es bueno. Y en sus casas también esperamos que estén muy bien, auditoras y auditores. Bueno, jornada de día miércoles, precisamente, ombligo de la semana, miércoles 9 de septiembre o septiembre, como se le decía antiguamente, ¿ah? San Sergio y San Omar. Recuerda el calendario el día de hoy.
0: Un saludo a todos los Sergio y a los Omares.
1: Omar, oiga, un gran saludo al cielo, ¿ah? Un gran auditor que tenía la sintonía grande, don Omar Constanzo.
0: Y otro también, Corralero, gran amigo de Julio, Omar Ortiz.
1: Don Omar
0: Ortiz. También está arriba en el cielo.
1: La media luna del club Cato lleva el nombre digamos, en su honor.
0: Así es.
1: Bueno, para todos ellos, quienes llevan estos nombres y están junto a nosotros, o bien ya han partido, un gran saludo y el grato, hermoso recuerdo también en esta jornada.
0: Así es. Y nos vamos con Vinos Lovaina. El sello de raza Los Vinos presenta la portada musical folclórica.

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1: De vuelta en Entre Quinchas, bueno, vamos a recordar que este fin de semana no.
2: El que viene,
1: el que viene, 18 y 19 hay rodeo en la Asociación Ñuble Cordillera. Este se va a organizar a realizar en Pemuco, que lo pide el Club Pemuco Río Palpal.
2: Pero corresponde a la asociación. Los 7 clubes que la componen.
1: Exactamente, así que ahí va a empezar la temporada de rodeo para la Asociación Ñuble Cordillera.
2: Bueno, son bastantes los rodeos, señora Patricia, que hay precisamente para esos días. Ya se comienza a nutrir, pero muy fuertemente, el calendario. Estamos hablando, algunos parten el día 17, yo creo que se confiaron de que lo iban a dar feriado. Ya está totalmente descartado de que vaya a ser feriado el 17 de septiembre.
1: Ah, no es feriado.
2: No va a ser feriado, está, pero absolutamente 100%... descartado, según lo último que se supo, porque no dan los tiempos para la tramitación en el Congreso. Entonces, como no dan los tiempos, el día 17 va a ser un día común y corriente.
1: ¿Cómo? Es como siempre, porque los días 17 la gente casi trabaja a mediodía, los supermercados están hasta las 6 de la tarde, una cosa así.
2: Bueno, en este caso hay solamente un rodeo para el día 17 de la Asociación Santiago, Media Luna José Manuel Aguirre Bustamante, Club San Miguel de Chicureo, una primera con puntos limitado 25 Goyera. Rodeo grande.
1: Grande.
2: Pero bueno, ese está para el día 17. Y si contamos fiestas patrias, incluyendo el 17, estamos hablando de 2, 4, 6, 8, 10, 12, 14, 16, 18, 20, 22, 24, 26, 28 rodeos para ese fin de semana.
1: Bastante rodeo.
2: Muchos rodeos. Y uno de ellos, bueno, corresponde al de la Asociación Ñuble Cordillera.
1: Ñuble Cordillera. Sí, ahí va a empezar aquí Ñuble con su rodeo.
2: Que también un rodeo grande para partir. Es un Interasociación Especial Limitado 25 Colleras, que parte el día 18 de septiembre a las 8 de la mañana con la serie Criaderos. Y el jurado en esta oportunidad, vamos a revisar de manera inmediata quién va a ser, don Sergio Salinas Mallea. Todavía no está en la plataforma cargado quién va a ser el delegado, pero se va a correr en Pemuco, en la Media Luna Julio Guiñez, Vallejos, y va a ser, digamos, el atractivo para Fiestas Patrias en este fin de semana, aquí en la zona.
1: A mirar rodeo, entonces, a Pemuco, la gente que ya le gusta y sigue el rodeo.
2: Así es. Bueno, a continuación, junto al sello de raza de los vinos, Vinos Lovaina, también junto a Constructor Iraire, Relojería El Campesino, vamos a la música folclórica.

0: viene Budón Jordan, que vamos a tener un fin de semana, bueno, está todos los fines de semana con música en vivo on del Pala, para que vais, y los días domingos a almorzar también se puede.
1: Exactamente, siempre hay panoramas ahí en Flores Millán, pero nosotros también queremos continuar con las informaciones, y en este caso ligadas a la Federación de Criadores, porque el presidente de la Federación, don Roberto Estanden, y el encargado de la comisión que organiza la fiesta de los 80 años en Cabrero, Germán Chadwick, comentaron la reunión que proyectó el camino final rumbo a la feria de enero de este 2027, pues, ¿ah? Evento que vamos a pasar a escuchar en voz de los protagonistas, cuando harto hemos conversado de este camino a los 80 años.
2: Sesión del directorio de la Federación de Criadores, una sesión también de trabajo de la comisión de los 80 años, para ir viendo detalles de esta fiesta que va a ser en enero, en Cabrero. Quiero preguntarle primero al presidente de la Federación de Criadores, don Roberto Estanden. Bueno, se sigue avanzando, se sigue sumando también actividades. ¿Cómo está este trabajo de esta comisión y esto del festejo de los 80 años?
3: Mira, hemos empezado un proceso ya en una fase directa, producto de todos los ejercicios que hemos hecho. Por eso estamos acá con el presidente de la Comisión de los 80 años, don Germán Chadwick, para entrelazar las experiencias, producto que hemos vivido juntos este último año, en el cual hemos trabajado para hacer la fiesta del caballo chileno de los 80 años. Tuvimos un ensayo el fin de semana, en el cual sacamos muchas experiencias. Yo creo que muy favorable las experiencias, porque estamos hablando de hablar una organización muy grande, donde pensamos que pudiesen llegar entre 2.500 y 3.000 caballos. El fin de semana tuvimos 1.400 aproximadamente. Probamos las pistas, nos falta que construir pistas, nos falta que construir espacio, recinto, y por eso quisimos conversar con don Germán para poder marcar el camino que vamos a hacer en estos 4 meses que nos quedan, porque hay un interés enorme, local, nacional. Nos han llamado muchas comunas, incluso del norte o de muy al sur de Chile, que quieren venir. Entonces, ¿de qué forma lo recibimos? De la mejor forma posible. Y en eso hemos conversado con nuestro presidente de la comisión, de que nosotros como dueños de casa deben estar todo lo, por lo menos lo básico, para que estas personas se sientan cómodos en una competencia que va a recibir a muchas especialidades, va a recibir muchos caballos, pero que, si bien es cierto, va a ser una prueba de fuego enorme para la Federación de Criadores, por el volumen que esperamos que lleguen alrededor de 25.000 personas a ver estos juegos.
2: Perfecto. Don Germán Chadwick, que encabeza esta comisión. Don Germán, bueno, bonito desafío ahí, pero ya las reuniones han ido intensificando, el trabajo también, así que ya estamos en tierra derecha.
4: Así es, Antonio, llevamos varios lunes ya juntándonos la comisión. Como decía el presidente, se nos viene Cabrero ya a la vuelta de la esquina. Lo hemos bautizado como Cabrero 2027, la celebración de nuestros 80 años, y convocar a todo el mundo criador que participe. Va a ser con un montón de pruebas de distintos tipos de especialidad de caballo, con charlas, con fiestas, el cumpleaños de la federación, y hay que celebrarlo como se merece estos 80 años. Tendremos nuestro lanzamiento el próximo 10 de octubre, a través de cuando sea el aniversario mismo de la federación. Mostraremos nuestro afiche, un poco ya tenemos nuestro programa con el cual vamos a funcionar esos días en Cabrero, y todo el entusiasmo del mundo, ¿eh? La verdad que es convocarlo a todos a que participen, que nos ayuden. Todos estos grandes eventos se hacen de detalles chicos, detalles pequeños que hacen que funcionen. Y la pega nuestra de esta comisión y de la federación es que esos detalles no fallen, que no fallen esos días que vamos a estar en Cabrero. Así que la invitación es a participar, a apoyar y a vibrar esos días de fiesta, que es para pasarlo bien, ¿eh? Yo creo que es para estar a gusto, para estar en una zona de confort con lo que más nos gusta, que es el caballo.
2: Sí, y lo importante es que, además de todas las expresiones de funcionalidad del caballo chileno, que van a ser múltiples, también van a haber talleres, cursos, que eso quizás van a servir mucho para la gente.
4: Mira, lo que la federación está convocando a otras ramas de ecuestres de Chile es a celebrar su cumpleaños a los 80 años con mira al bienestar animal, a lo que se viene, nuestra responsabilidad como criadores, en que eso no es solamente la raza chilena, sino que cruza todas las razas caballares, ¿eh? que es velar por el mayor bienestar de nuestros caballos y cómo le estamos dando uso a las distintas disciplinas. Y un poco eso va a estar montado, las charlas que se van a dar, que van a ser abiertas a todo el público, que son charlas para que la gente en forma didáctica entienda cómo es el bienestar, cómo es un buen herraje de un caballo, cómo es la cruza de los caballos, cómo está todo el tema del hoy día del robo de los caballos, cómo se está manejando por la fiscalía, por ejemplo. Que sea algo interactivo, pero que sea de útil, ¿ah? De utilidad para todos los que criamos caballos.
2: Sí, desde ya hay que marcar la fecha entonces, en enero del 2027 va a ser el festejo, y esa semana ya marcarla en el calendario como la gran fiesta del caballo chileno de estos 80 años de la Federación.
4: Así es, pues el 14 de enero, del 14 al 16, lo esperamos a todos. Esto parte con un rodeo el fin de semana anterior y con una cabalgata, así que van a ser prácticamente 10 días de celebración, con un intervalo por ahí un lunes y martes, pero que la gente se vaya programando y que vaya tomando sus reservas en la zona, que está con bastante equipamiento, está Chillán, Los Ángeles, Concepción, o sea, Cabrera es un punto bastante estratégico para hacer este evento, así que creemos que Roberto ha puesto a disposición este lugar, que va a cumplir todos los requisitos que ameritan para este tipo de eventos, y bueno, me entusiasmo y volverlo a invitar a todos que participen.
2: Perfecto. Presidente, decía don Germán que va a haber distintas muestras del mundo ecuestre también haciendo sus demostraciones con el caballo chileno, pero también hay reuniones, hay bastantes reuniones, hay una agenda de reuniones para ir concretando cosas.
3: Sí, nosotros hoy día hemos empezado un camino que se nos ha ido acortando y achicando. No tenemos mucho margen. Las pruebas que hemos hecho ya terminaron. Hoy día tenemos que ver cómo en estos 10 días, como dice el presidente, de agendar todo lo que significa las charlas, las clases, las reuniones, las pruebas, porque lo que estamos motivando nosotros en parte, Toño, es que muchas pruebas están involucrando una prueba de caballo de raza chilena. En el caso, por ejemplo, del barrilete, va a ser una prueba de caballo de raza chilena. Esperamos que el reining también termine con una prueba de caballo de raza chilena, el salto termine con caballo de raza chilena, o sea, lo que estamos motivando es que el caballo chileno, y en eso vamos a ocupar especialistas, personas que van a venir a hablar de lo que significa el caballo chileno, tanto en lo nacional como en el mundo. Esperamos tener, lo más probable, algunos expositores extranjeros que nos hablen de las bondades del caballo chileno en el extranjero, y cuáles serían las posibilidades también del caballo a futuro en el ámbito internacional. Creo que este es un desafío que lo hemos manejado con tiempo, eso nos ha permitido, digamos, más de un año de trabajo, de poder ir haciendo los cambios. Partimos con una idea, no teníamos nada más que una idea, hoy día ya tenemos una realidad, ya hemos hecho las pruebas suficientes, como te digo, esperamos a todos, ojalá la gente se sienta identificada con esta fiesta, se siente identificada con el caballo chileno, y con esta apertura que ha tenido el caballo chileno hoy día, tanto en la parte, en la rienda, en el barrilete, en las exposiciones, en el reining, en el salto, en la equinoterapia. Entonces, lo vamos a ver al caballo cumpliendo un rol distinto, que es lo que nosotros queremos. Mientras más caballos tengamos participando, más lo podemos proyectar en el tiempo.
2: Perfecto. Gracias a ambos. Bueno, y a guardar la fecha, en enero del 2027.
3: 2027.
2: Gracias. Perfecto, gracias.
0: Ya de vuelta. Bueno, ahí está todo dicho lo que habló el presidente y el que está organizando los 80 años de los criadores, ¿eh? Bastante actividades. Del 10 de octubre hacen el lanzamiento.
1: Bueno, sí, don Germán Chadwick, don Roberto Standen, ahí entregando estos detalles, ¿cierto?, de lo que serán estas importantes actividades. Pues para el cuecazo se esperan alrededor de 1000 parejas, para lo que va a ser la cabalgata, otras tantas más. Así que bueno, son actividades que sin duda van a reunir, no a cientos, literal a miles de personas, para conmemorar los 80 años de la Federación de Criadores.
0: Más encima, imagínense todos los que van a participar en la actividad que va a tener de rienda, barrilete y la exposición. No, cualquier cantidad de gente, como dicen ellos, que está, hay un centro ahí en Cabrero, está cerca de Chillán, Los Ángeles, para empezar a ver las estadías.
1: Mucha actividad, pero bueno, durante nuestras próximas ediciones vamos a ir revisando, todo esto se proyecta para enero, falta harto todavía, hay que esperar el lanzamiento oficial, el cronograma de todo lo que va a ser la celebración de los 80 años, pero bueno, hay harto paño que cortar, ya parte también la temporada para Ñuble Cordillera, así que va a empezar a nutrirse el calendario con informaciones.
0: Así es, y nos vamos, nos alcanzó la hora.
1: Nos comenzamos a despedir como es tradicional, agradeciéndoles su sintonía y deseándoles una buena noche.
0: Buenas noches.

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0: 21 horas, 31 minutos. 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

Hola, ¿qué tal? ¿Cómo están? Muy, pero muy buenas noches. Un gusto tremendo saludarles en esta noche acá en la Sintonía Grande de La Ñuble. En este día miércoles 9 de septiembre, que esperamos haya sido un lindo día para todos, que lo haya pasado súper bien, que haya sido una jornada llena de momentos felices, agradables, en compañía de sus amigos, familia, colegas, todo eso, ¿no? Que haya tenido en definitiva una jornada maravillosa. Y a esta hora entonces corresponde el merecido descanso. Bueno, y también la gente que trabaja en la casa, que son muchos, mucha gente, mamitas, por ejemplo, pero hoy por hoy también papitos, que trabajan.

a cocinar, por ejemplo, para el otro día. Eso es muy común. Mucha gente que llega a la casa, toma once y a esta hora ya está cocinando lo que va a llevar mañana para el trabajo, dejarle comida a su gente, en fin, eso es bastante común también. Le cuento que a esta hora de la noche tenemos 9 grados de temperatura en nuestra ciudad. Tenemos un viento de 5 kilómetros por hora. Tenemos una humedad que llega a un 80%. Y tenemos también una calidad de aire moderada. Eso es lo que dice la información meteorológica de este momento. Respecto a lo que viene en materia climática, le cuento que mañana tendremos nubosidad parcial, 5 grados como mínima, 15 como máxima. Se mantiene el pronóstico de lluvia para el viernes en la madrugada y durante la mañana. Probablemente el jueves en la noche comience a llover. Y llovería el jueves en la noche y viernes en la mañana. Solo en la mañana. En la tarde habrá nubosidad parcial, 6 la mínima, 13 la máxima. Sábado y domingo despejado, 0 grados como mínima, 18 como máxima, ambos días. Y el lunes también despejado, 3 grados como mínima y 20 como máxima. 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Un saludo para toda la gente linda de Ñuble, un abrazo, un beso en el alma para todas nuestras amigas y amigos, especialmente para quienes están en otras partes de Chile, América o el mundo y que nos escuchan a través de www.radionuble.cl.

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Joe Dassin, a ti se llama esa canción. A ti, mi querido amigo y amiga que nos estás escuchando, quiero recordarte que la multa por no poner la bandera chilena el 18 y 19 de septiembre va entre 1 a 5 UTM. O sea, puede costarle entre 70.000 y 350.000 pesos la gracia de no poner bandera. Mejor ponga la bandera, porque la bandera, de todas maneras, aunque le cueste caro una bandera, la más cara que encuentre, igual le va a salir más barato que 70.000 o 350.000 pesos que podría pagar de multa por no instalar nuestro emblema patrio. Ojo que según la ley 20.537 es obligatorio izar la bandera chilena en inmuebles públicos y privados solo los días 18 y 19 de septiembre. Si usted quiere dejarla el 20 también la puede dejar, pero ya no es obligatorio. En realidad, si quiere, tiene la bandera todo el año en su casa y no le va a pasar nada. Pero obligatorio es el 18 y 19 de septiembre. La obligación no aplica a residentes de departamentos si el edificio ya cuenta con una bandera instalada. O sea, una bandera en el edificio y listo. No es necesario que en cada departamento pongan una bandera en la ventana ni nada de eso, ¿verdad? Ahora, ¿cómo se debe instalar nuestra banderita chilena? Horizontal. La estrella debe quedar arriba, a la izquierda, vista desde el frente, el espectador, ¿ok? El espectador, cuando viene la bandera, tiene que quedar la estrella a la izquierda. Eso si la pone horizontal. Si la pone vertical, la estrella también obviamente debe quedar arriba, a la izquierda. El mástil debe ser blanco y la bandera debe llegar al tope, ¿ok? El mástil debe ser blanco, no se olvide. Algo muy importante, si esta bandera chilena es puesta junto a otras banderas corporativas en un servicentro, en un supermercado, donde quieren poner también la bandera de su empresa, pueden hacerlo, pero la bandera chilena no puede ser una más de todas las banderas que quieran poner. La bandera chilena tiene que o ser más grande que la otra bandera o estar más arriba, ¿ok? O sea, mástil más grande, ¿ya? Más alto, digamos, para que quede más arriba. ¿Estamos claros, cierto? Esas son las reglas del juego. Pero no se olvide entonces que le puede salir cara la gracia, entre 70.000 y 350.000 pesos podría pagar de multa si no pone la bandera. Oye, ya al tiro acá en el WhatsApp empiezan con broma, ¿ve? Don Claudio, ¿qué bandera hay que poner? ¿Peruana, colombiana, boliviana, haitiana? Nos confundimos, dice acá don René. No, pues don René, usted sabe que la bandera chilena es una sola, blanca, azul y roja. Así es que eso. Ya, vamos a la música de nuevo. ¿Qué tenemos para acá? Bueno, como siempre tenemos muchas y muy lindas canciones para disfrutar hasta la medianoche aquí en la sintonía grande de La Ñuble. Este es Albert Hammond, este caballero es británico, ¿eh? Tiene pinta de gringo, todos creen, mucha gente pensaba en los 80 que era norteamericano, pero es británico.

0: La sintonía grande le indica la hora. Son las 22 horas en punto. 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

La Huellencana se llamaba ese tema, nuestra página folclórica al comenzar cada hora de música en este mes de septiembre. Ese era el conjunto Millaray que traía la Huellencana. Bueno, la Huellencana de Huillinco. La isla de Chiloé, de las pocas islas en Chile que tiene lago en su interior. Que una isla tenga un lago dentro de la isla no es tan común. Pero en Chiloé está, de hecho, el lago Huillinco, el lago de Natri y el lago Yaldad. Creo que hay un par de lagos más, pero no me acuerdo el nombre. Pero tiene dentro de la isla grande de Chiloé, que es muy grande, tiene lagos. Y uno de esos es el lago Huillinco. La Huillincana se llamaba esa linda canción que escuchábamos en nuestra página folclórica de hoy. Yo les recomiendo que vaya, si en algún momento usted ha pensado en ir a Chiloé, vaya este verano o pronto, porque después van a hacer un puente. Entonces la travesía, que a mi juicio es una de las grandes atracciones que tiene la isla de Chiloé, no la única obviamente, tiene muchas atracciones dentro de la isla. Los palafitos, todo lo que tiene que ver con la comida, las tradiciones, los museos, las iglesias declaradas Patrimonio de la Humanidad. Es muy rica turísticamente la isla de Chiloé. Pero toda esa magia y encanto de la Isla Grande comienza cuando usted sube el vehículo al ferry y atraviesa, ¿verdad?, desde Parua, que es el último pueblo continental, hasta Chacao, que es el primer pueblo ya en la isla de Chiloé. Una travesía que dura más o menos 45 minutos, depende de las condiciones del mar. También de eso depende que las toninas salgan a saludar el transbordador donde usted lleva su vehículo. Y es, como le digo, la entrada a la isla. Muy bonito, maravilloso, vale la pena vivirlo. Pero cuando hagan el puente, ya seguramente esos transbordadores van a desaparecer, porque obviamente la gente va a pasar por el puente. Claro que igual van a prestar servicio, me imagino yo, en otras partes, porque no es la única, no es el único lugar donde la gente necesita pasar en vehículo a una isla. Hay miles de islas en el sur de Chile, miles, pero literalmente Chile tiene más de 4.000 islas, y en muchos lugares no hay un puente que conecte el continente con esas islas. Entonces se necesitan transbordadores, por lo tanto seguro que esos transbordadores que están ahí en el canal de Chacao van a tener pega en otro lado, digamos. Pero la gente acaba de pasar por un puente. Ahora, desde el punto de vista turístico, por cierto, uno va a decir, ah, qué lata, qué pena, no vamos a pasar en el transbordador, pasamos en el puente, que va a ser el puente más largo de Chile, claramente. Eso para el turista, pero para la gente que vive dentro de la isla, créame que es un momento muy esperado, muchos años, décadas diría yo, esperando que se hiciera ese puente, porque los transbordadores, por ejemplo, este es uno de los problemas que crea el no tener puente. Los transbordadores prestan servicio más o menos desde las 7 de la mañana hasta eso de las 9 de la noche, depende de las condiciones del mar, de la marea, ¿ya? Entonces, si una persona se enferma en la noche en Chiloé, para traerla al hospital base de Puerto Montt, que es el hospital más completo de allá de la región de los lagos, no hay cómo hacerlo, porque no hay cómo pasar por el canal, porque a esa hora en la noche no están los transbordadores. Si usted tiene la posibilidad o los contactos o la plata para contratar una avioneta, puede hacerlo, un helicóptero, en fin. Pero no toda la gente tiene esa posibilidad. Entonces hay que esperar hasta el otro día para salir en la ambulancia a las 7 de la mañana, pasar el transbordador y luego llegar al hospital de Puerto Montt. Y ese es un problema, por nombrar uno de los varios problemas que significa el vivir aislados, literalmente. Y obviamente los habitantes de Chiloé sienten que ahora ya no van a tener ese problema y que van a poder ir por temas de salud o de lo que sea, van a poder ir al continente a la hora que quieran, porque ya no van a depender de si hay o no hay un transbordador, porque va a haber un puente que obviamente va a estar operativo día y noche. Entonces para ello es un anhelo largamente esperado, además que yo les aseguro que varios candidatos a distintos cargos públicos salieron electos precisamente con la promesa del puente. Entonces, pero hacían la campaña, no, si ahora vamos a traer el puente, se salían electos y no había puente, nunca llegaba el puente. Ahora por fin va a llegar el puente, ya está construido, está muy avanzado, y por lo tanto los amigos de Chiloé, en su mayoría, no todos, en su mayoría ven esto como una gran oportunidad, como un progreso, como algo bonito. Otros tienen miedo de que ahora se preste para arrancar los árboles que hay en la isla, porque la isla de Chiloé tiene muchos árboles y allá se hace mucha tala de árboles en el sur. Entonces, de repente usted sabe que en nombre del progreso se hacen cosas que con ese cartel, digamos, a la gente no le gustan, por temas medioambientales, de belleza paisajística, por distintas razones.
pero ellos lo que no quieren es que en el fondo el puente signifique, por ejemplo, eso, que empiecen a haber camiones con cargados con los árboles, qué sé yo, que ellos valoran mucho eso, tienen bosques milenarios allá y no los quieren perder. Entonces esa sería como la parte mala. Ojalá que no se dé, ojalá que Chiloé, que es maravilloso, como le digo, es mucho más que un puente, siga creciendo, desarrollándose, pero sin tocar el alma de ellos, que es su riqueza arquitectónica por una parte, de vegetación, de flora, de fauna, muchas otras cosas lindas que tiene la isla de Chiloé.

0: Bueno, hoy hubo un accidente de tránsito este día en la ruta 5 Sur a la altura del kilómetro 372, dirección sur a norte, específicamente en San Carlos, donde se volcó un camión que transportaba combustible. Debido a la emergencia, hasta el lugar se trasladaron voluntarios de bomberos de San Carlos y también de Chillán, con una unidad especializada en materiales peligrosos. Además, también personal de la concesionaria de la ruta. A esta hora, obviamente, la ruta sur ya está operativa, estuvo cortada durante un buen rato, tanto de sur a norte como de norte a sur. Los equipos de emergencia trabajaron para poder controlar la situación y asegurar que todo iba a estar bien. Tenemos por acá al delegado presidencial de la provincia de Itata, Tomás Landaeta, que hizo declaraciones también respecto a este tema.
1: Valoramos la entrega en Copquecura, que sin duda es un apoyo concreto a 18 agricultores afectados.
0: Vamos a ir primero con otro de los comunicados. Acá estaba refiriéndose a otro tema, que por cierto también fue importante en el día de hoy, que tiene que ver con Copquecura, donde usted sabe, Copquecura en el verano es puro turismo, ¿no? Pero también no solo es turismo, Copquecura también tiene durante el año muchas actividades, una de las comunas que más actividad agrícola tiene. Uno le hablan de Copquecura, lo relaciona con la playa, los lobos marinos, la iglesia de piedra, ¿verdad? Pero Copquecura durante todo el año tiene bastante movimiento. Bueno, le quedo debiendo la cuña del delegado respecto a este accidente, que en todo caso, como ya le anticipaba, está totalmente superado.

0: 22 horas, 30 minutos. 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

Una noche de amor nos traía Roberto Viking Valdés. Bueno, quería comentarle de noticias que han ocurrido hoy en el plano local. Anoche hubo un robo, en realidad un intento de robo, de una farmacia acá en el centro. Una oportuna intervención de carabineros de la segunda comisaría de Chillán permitió detener a uno de los tres sujetos que durante la madrugada, anoche de madrugada, ingresaron a una farmacia ubicada en calle Maipón, desde donde sustrajeron diversas especies. El procedimiento se originó luego de que personal de la segunda comisaría de Chillán fuera alertado respecto de un robo que se estaba registrando al interior de esa farmacia, en calle Maipón. Al llegar rápidamente al lugar, los carabineros sorprendieron a tres individuos quienes huyeron a bordo de un vehículo utilizado para cometer el ilícito. Ante esta situación, carabineros inició un seguimiento policial controlado por distintas arterias de la comuna, el que culminó cuando el conductor perdió el control del móvil y chocó contra un árbol. Tras ese impacto, los individuos descendieron del vehículo y huyeron en distintas direcciones, siendo uno de ellos alcanzado y detenido por los carabineros. Se trata de un hombre de 21 años que registra antecedentes policiales y que opuso resistencia durante su aprehensión. En el procedimiento, además de concretarse la detención, carabineros logró recuperar la totalidad de las especies que habían sido sustraídas de la farmacia, las que posteriormente fueron reconocidas y entregadas a su propietario. Asimismo, el vehículo utilizado para cometer el robo quedó incautado y a disposición del Ministerio Público para las diligencias correspondientes. El comisario de la segunda comisaría destacó, por cierto, la rápida reacción de los funcionarios, el despliegue efectuado para evitar la impunidad del delito, señalando que la oportuna alerta y la rápida reacción de los carabineros permitió llegar al lugar, sorprender infragante a los sujetos y desarrollar un seguimiento controlado que finalmente permitió detener a uno de ellos, dijo el oficial.

Era Mon Laferte, Invéntame, se llama esa canción que usted escuchó cuando estamos a 13 minutos de la hora 23. Y este es Ricardo Cochante, Sinceridad.

Faltan 8 minutos para las 23 horas. Dispositivo TAG gratuito, esto es muy importante, ¿eh? Muy importante. Con la llegada de Fiestas Patrias y con la consecuente alza en el flujo de vehículos por las rutas concesionadas del país, el MOP Ñuble está intensificando la entrega gratuita de dispositivos TAG en 9 puntos de nuestra región, en conjunto con la concesionaria Survía, Rutas Sur y Bosques del Itata, para que los usuarios viajen de forma más expedita y segura. A la fecha se han entregado ya prácticamente un 22% de la totalidad de los dispositivos disponibles, o sea, quedan todavía muchos por entregar. Esto es importante, como le digo, para poder hacer viaje más rápido. Están ellos en el supermercado que está allá en la Avenida Ecuador, ahí se están entregando también en los dos supermercados que hay en la Avenida Collín. Asimismo, en San Carlos se están entregando los dispositivos TAG. A la fecha, como le digo, ya se han entregado un 22% de los 600.000 que están disponibles. La obtención del TAG no representa ningún costo de adquisición ni mantención, entregándose en modalidad de comodato. Además, es interoperable, funciona en todas las concesionarias del país y, por lo tanto, el llamado es adquirirlo ahora que son gratis, ya que en los próximos años el sistema transitará hacia el pago totalmente automatizado. O sea, ya no va a haber que pasar por las casetas del peaje. Bueno, eso, es muy importante entonces que vaya usted pronto, antes que se acaben, a buscar su TAG, como le digo, al supermercado que está en la Avenida Ecuador o cualquiera de los dos que están en la Avenida Collín. Más adelante, si no aprovechan esto que son gratis, después los van a empezar a vender. Y esto es muy importante porque le sirve no solo si va a Concepción o pasa por alguno de los pórticos, por alguno de los peajes acá en la región, sino que donde quiera que quiera ir, por ejemplo, ahora en Fiestas Patrias, va a tener que sí o sí tener un TAG en su vehículo, y ahora lo están regalando.

0: 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Son las 23 horas, un minuto. 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

Bueno, comenzaron ya los trabajos para la ampliación, para el ensanche en realidad de la ruta Chillán-Yungay. Las máquinas ya entraron a trabajar en uno de los proyectos viales más esperados de nuestra región. El MOB ya inició el ensanche de la ruta conocida como la N59Q, que, como le digo, conecta específicamente Chillán Viejo con Yungay. Intervención que durante los próximos meses generará, ¿verdad?, cortes parciales y tránsito alternado en algunos sectores, para que quienes transitan por ahí lo hagan con mucha precaución. Las primeras faenas se concentran desde el kilómetro 2 al sur del puente Las Lajuelas y avanzarán inicialmente hasta el kilómetro 3.5. Para reducir las complicaciones a quienes utilizan diariamente esta carretera, los trabajos se ejecutarán en segmentos de hasta 500 metros. Entre 8:30 y 7:30 de la mañana habrá tránsito alternado por una pista, regulado con el señalero, ¿verdad? O banderillero, como le dice la gente. Fuera de ese horario, la carretera quedará disponible en ambos sentidos, ¿ok? Esta modalidad continuará hasta diciembre. Entre enero y marzo del próximo año está programada una etapa más invasiva. Será demolido el pavimento existente entre los kilómetros 2 y 3.5 para construir la nueva calzada. El proyecto contempla mucho más que ampliar la carretera. Las obras incluyen bermas, ciclovía, dos nuevos puentes y la eliminación de la conocida Cuesta Quilmo, uno de los puntos complejos del trayecto donde también han habido muchos accidentes. En el puente Las Lajuelas se construirá una nueva estructura de 90 metros paralela a la existente, mientras que el puente Quilmo será reemplazado por uno nuevo de 34 metros. Durante esta última faena funcionará también un desvío bidireccional. También se construirá una variante para eliminar la Cuesta Quilmo, manteniendo alternativas de circulación mientras avanzan los trabajos. Para Fiestas Patrias, en tanto, habrá una pausa especial. El MOB anunció que las faenas serán suspendidas desde el mediodía del jueves 17 y se retomarán el lunes 21 de septiembre. De esta manera, la ruta N59 estará completamente habilitada durante el fin de semana de celebraciones, cuando se espera un aumento considerable de los desplazamientos. Según se ha podido establecer, el proyecto todavía presenta menos de un 1% de avance, está recién comenzando. La actual intervención corresponde al primer tramo, mientras el MOB proyecta posteriormente licitar una segunda etapa que extenderá las obras hasta el kilómetro 17,7 en el sector de la variante San Ignacio.

Por estos días hay muchos campeonatos de cueca, ¿verdad? El Carmen, por ejemplo, ya cuenta con sus parejas campeonas comunales escolares de cueca 2026 tras la realización de una excelente competencia que se hizo allá en el Carmen, donde participaron obviamente los colegios educacionales de esa comuna. Y bueno, también se hizo en esta oportunidad presente no solo las autoridades, sino prácticamente todos los alumnos de los colegios que iban a apoyar a sus respectivos compañeros de curso, ¿verdad? Vamos a dar los nombres de los ganadores a modo de motivación, ¿verdad? Pareja destacada en competencia, primero octavo básico, estilo Guaso, Isidora Higuera y Nicolás Muñoz, Escuela Virgen del Carmen, Epoleta Hermosilla y Esteban Lago, Escuela Virgen del Carmen, Valentina Cancino y Carlito Sandoval de la Escuela Elisa Motard. ¿Qué le parece? Vamos al quinto octavo básico, estilo Guaso, Sofía Aro y John San Martín de la Escuela Virgen del Carmen, Florencia San Martín y José Chávez de la Escuela Virgen del Carmen también, Catalina Troncoso y Máximo Sánchez de la Escuela Elis Motard. Primero a cuarto enseñanza media, Judith Heredia y Tomás Peña del Liceo Bicentenario de Excelencia Polivalente, Juvenal Hernández Jaque, Maite Venega y Christopher Ceballo del Liceo Bicentenario de Excelencia, Ignacia Sandoval y Álvaro Chávez, Liceo Bicentenario de Excelencia también. Finalmente, las parejas que obtuvieron el primer lugar en las categorías quinto octavo básico y enseñanza media, tanto en estilo Guaso como en estilo lugareño. Ellos tendrán la misión de representar a la comuna en el regional de cueca escolar que se realizará en Quillón. Sofía Aro y John San Martín de la Escuela Virgen del Carmen, Violeta Geldre y Fernando Peña, Escuela Virgen del Carmen, y Judith Heredia junto a Tomás Peña del Liceo Bicentenario. Ellos irán entonces a Quillón. Saludos para ellos, para sus colegios, para sus familias, para sus padres, para todos los que de una u otra manera apoyaron este momento tan bonito, este desafío, este trabajo que significa disciplina, ensayo, ¿verdad?, coordinación para poder bailar una linda cueca, mejor aún para ganar el campeonato y mejor aún para tener el privilegio de representar a El Carmen, donde además siempre ha habido excelentes bailarines de cueca.

0: 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Son las 23 horas, 31 minutos. 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

Era el trío chileno Frecuencia Amor, Cállate Ya No Me Mientas, se llama la canción. Quiero recordarle que vamos a tener el viernes un poquito de agua, un poquito de lluvia, pero solo sería el viernes. Mañana, por ejemplo, mañana jueves habrá nubosidad parcial, 5 grados la mínima, 15 la máxima. El viernes va a llover de madrugada y en la tarde variará nubosidad parcial, 6 grados como mínima, 13 como máxima. En todo caso, esa lluvia será en forma de chubascos débiles y aislados. El sábado, domingo y lunes veremos el sol en plenitud. Eso sí, la noche del viernes para sábado, como también la noche de sábado para domingo, serán muy heladitas. 0 grados como mínima y 18 como máxima, tanto el sábado como el domingo. El lunes habrá también sol,

Al igual que el fin de semana, la temperatura mínima será de 3 grados, la máxima de 20 grados. Eso dice la información meteorológica. Y la información a 15 días, pensando, cierto, en el fin de semana de fiestas patrias, dice que vamos a tener el... vamos por partes. La fiesta comienza el jueves, en realidad, ¿no? Jueves 17, nubosidad parcial, 6 la mínima, 20 la máxima. Viernes parcial, 6 la mínima, 18 la máxima. Sábado parcial, 6 la mínima, 19 la máxima. Domingo 20, en el cierre de las fiestas patrias, también habrá sol con nubes, 8 la mínima, 16 la máxima. Eso dice la información meteorológica.

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0: 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Son las 7 de la mañana, 2 minutos.
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¿Cómo les va? Buenos días, comenzando ya arriba Dormilones en la sintonía grande de la Ñuble 89.7 en FM, 900 de AM, también por RadioNuble.cl. Comenzando ya en este día jueves, me cambiaron todo aquí el calendario, ya. Jueves 10 de septiembre en la sintonía grande de la Ñuble, 7 de la mañana con 7 minutos, las 7 con 7. 4 grados, 3 décimas la temperatura que tenemos esta hora en esta mañana. Comenzando entonces, arriba Dormilones, en nuestra nueva programación, nuevo día junto a usted de 7 con 7.

7 de la mañana con 12 minutos, 7 con 12 minutos en la Ñuble, la sintonía grande y arriba, dormilones, 7-12.

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1: ¡Levántate! La número uno, la sintonía grande de la Ñuble, 90 años este 2026. 7 de la mañana, 17 minutos, las 7 con 17. ¿Qué esperamos para este día jueves? Dice... nublado con algunos claros de sol, nubosidad parcial, podríamos decirlo ya. Variando a chubascos aislados durante la noche. Con chubascos aislados durante la noche. Máxima 15 grados para este jueves 10. Algo la temperatura. 4.3 grados la temperatura a esta hora de la mañana. Arriba Dormilones, 7 con 18 minutos, 7:18.

7 de la mañana, 22 minutos, 7 con 22 minutos. No se atrase, no se atrase, como dice la presentación del Expreso. 7 con 22 minutos, la Ñuble, la sintonía grande y arriba, dormilones.

7 de la mañana con 24 minutos y medio, 7 con 24 minutos y medio, la sintonía grande de la Ñuble está ahora con Arriba Dormilones. A continuación vamos a escuchar a nuestros amigos de Ojos de Luna que nos hicieron llegar a este último éxito. Ah, claro que sí, que se llama ¿Cómo? Junto a la sociedad, claro que sí, junto al dúo La Sociedad, de este conjunto ñublencino, conjunto coihuecano. Ojos de Luna, a esta hora con Como 725.

0: Exactamente, ahí está entonces Ojos de Luna con La Sociedad como éxito. A esta hora en la Ñuble, la sintonía grande y arriba dormilones 7 con 29.
1: Casi, casi nada.

0: 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Son las 7 de la mañana, 32 minutos.
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2: Primavera, verano y otoño. Estas estaciones son muy simbólicas para la vida y siempre hay que agradecer el poder ver, sentir y experimentar los cambios de nuestro alrededor.
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0: Las principales interpretaciones del uso de los colores de nuestra bandera le atribuyen el azul a la representación de los cielos y el océano Pacífico, al blanco las cumbres nevadas de la cordillera de los Andes, mientras que el rojo simbolizaría la sangre vertida por los héroes nacionales en la lucha de la independencia. Estos colores se remontarían además a banderas utilizadas por las tropas mapuches durante la Guerra de Arauco contra la conquista española. Según los relatos de la Araucana, la estrella simboliza los tres poderes del Estado chileno: ejecutivo, legislativo y judicial, que velan por la integridad de la patria.
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Estamos presentando Arriba Dormilones. 7 de la mañana, 38 minutos.

7 de la mañana, 42 minutos, 7:42 en la Ñuble, la sintonía grande. Vamos arriba, dormilones.

13 minutos faltan para las 8, 13 minutitos. Hasta ahora con Arriba Dormilones en este jueves 10 de septiembre. Saludando a todas las personas que nos escuchan a esta hora tempranito, especialmente a las comunas, a tantas gente, auditores que nos escuchan desde comunas de nuestra región, así que muchas gracias, saludos para todos desde la sintonía grande de la Ñuble. ¿Cuánto faltan ya? 13 para las 8 de la mañana en Arriba Dormilones. Yo solo quiero pegar en la radio.

0: esa buena.
1: Muy bien, y junto a Chayam nos vamos, nos retiramos en este jueves 10 de septiembre. Recuerde, para hoy, para ser variando a nublado y chubascos en la noche. Máxima 15 grados para este jueves. Hasta mañana con Arriba Dormilones.

0: 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Son las 7 de la mañana, 59 minutos. 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
5: El juego del volantín fue introducido en nuestro país a mediados del siglo XVIII. Y desde su llegada conquistó admiradores. Se hizo popular hasta producir broches, alborotos y medidas represivas. Hay un bando dictado el 2 de octubre de 1795, por medio del cual se condenaba a 6 días de prisión al que encumbraba volantines produciendo deterioros en los techos de las casas.
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2: ¿Quién no ha asistido en casamiento, me diga?
3: Pero,
2: con la cintita blanca ahí, ¿no es cierto? Ah, ¿no se usa casarse ahora? Oiga, pero este es un casamiento bien especial, es el casamiento del Piojo y la Pulga, fíjese. Vamos a ver cómo sale.
3: No, en la chartana,
2: ¡vamos allá!

La sintonía grande de la Ñuble, ya con la primera hora, está ahora cuando son ya las 8 de la mañana con 9 minutos. Ahí está nuestra portada musical chilena, René Inostroza. Con el foco puesto en la asignación de subsidios y no en nuevos anuncios de obras concretas, el ministro de Vivienda, Iván Puduje, abordó el estado de la reconstrucción tras el mega incendio de la región de Valparaíso. La autoridad aseguró que existe un 70% de los subsidios asignados y comprometió complementar el 100% durante este año. En cuanto al avance físico, habló de un 25% con más de 1.700 viviendas construidas o actualmente en construcción. En ese sentido, precisó que el 30% que nos queda son los campamentos Manuel Bustos, Monte Sinaí y Villa Independencia, sectores de campamento donde estamos entregando títulos de dominio para poder luego entregarles el subsidio de reconstrucción y con eso completar el 100% que esperamos hacerlo este año. De acuerdo al titular de la cartera, en Manuel Bustos, Monte Sinaí y Villa Independencia, se está avanzando en la regularización y entrega de títulos de dominio para posteriormente otorgar los subsidios. Sin embargo, el anuncio vuelve a concentrarse en la etapa administrativa, mientras persisten interrogantes respecto a la materialización de las viviendas. De hecho, en entrevista, la alcaldesa de Quilpué, Carolina Corti, planteó que todavía existen obstáculos concretos para avanzar en terreno. La jefa comunal mencionó los problemas asociados a los muros de contención en la población argentina y Pompeya, obras que, según indicó, recién comenzarían entre octubre y noviembre, por lo que hasta ahora han impedido avanzar con algunos procesos de reconstrucción. Recordemos que al asumir como ministro, Iván Puduje fijó un plazo de 15 meses para finalizar la reconstrucción y aseguró que la entrega de casas bordeaba el 10%. 8 de la mañana con 11 minutos, la sintonía grande.

La sintonía grande de la Ñuble, 8 de la mañana con 15 minutos. A pocos días del inicio de la celebración de fiestas patrias, autoridades regionales reforzaron las fiscalizaciones a establecimientos que comercializan productos cárnicos en las 21 comunas de Ñuble, con el objetivo de verificar el cumplimiento de la normativa sanitaria, la trazabilidad y las condiciones de venta de los alimentos que serán consumidos durante estas festividades. Durante el operativo desarrollado en el mercado techado de Chillán, uno de los principales puntos de abastecimiento de carne de la región, el delegado presidencial Diego Sepúlveda indicó que las fiscalizaciones incluyen carnicerías, supermercados y otros establecimientos autorizados. Ya estamos comenzando a preparar las fiestas patrias y eso implica tener también unas fiestas ordenadas, seguras y de manera responsable. Sabemos que en estas fechas se produce un aumento no tan solo en la venta, sino que en el consumo de las carnes, y la fiscalización de las carnes es parte de la seguridad de las familias. Poder saber qué producto está comprando, cuál ha sido la trazabilidad y que efectivamente la carne esté comprando que sea una carne certificada, que cumpla con todos los estándares, tanto de salud como de agricultura, para poder también brindarle unas buenas fiestas patrias a las familias de Ñuble. En tanto, el Seremi de Agricultura, Juan Enríquez, explicó que las inspecciones buscan verificar el cumplimiento de la ley 19.162, normativa que regula y transparenta el mercado de la carne. Estamos muy preocupados que lo que están ofreciendo las carnicerías corresponda a la calidad y a la categoría de la carne según los reglamentos que indica la ley. Estamos en este periodo fiscalizando en forma coordinada en todas las comunas de la región los diferentes puestos de venta de carne. Lo más importante es que los consumidores compren los productos en locales establecidos, comentó. 8 con 17 minutos, 8:17 minutos. 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

La sintonía grande de la Ñuble, 8 de la mañana, 22 minutos. Cuando el gerente de Nevado de Chillán, Guillermo Ramírez, anunció que la empresa hotelera planifica levantar un nuevo hotel para reponer el que se incendió por completo el pasado domingo, usó una frase que evitaba decenas de preguntas posibles. Lo queremos hacer igual, idéntico al que había. Sin embargo, Pablo Pinto Ham, prevencionista de riesgo, excomandante de bomberos de Chillán y perito de investigaciones, y además de incendios, hizo un contrapunto. Si las condiciones no cambian, no habrá forma de evitar que otro foco de incendio termine por destruir el hotel en su totalidad. La decisión de Nevado responde también a razones de tiempo. Según Ruiz, reutilizar el diseño, la arquitectura y los permisos permitiría acelerar el proceso. Sin embargo, las autoridades y además especialistas plantean que la construcción debe considerar las condiciones particulares del sector y elevar los estándares de prevención y respuesta. El gobernador de Ñuble, Alejandro Aguilera, sostuvo que es fundamental que tanto la materialidad del edificio como su equipamiento cumplan con los más altos estándares de seguridad para construcciones en alta montaña, tanto los que exige la normativa como los que ofrece el mercado. Y luego apuntó a un factor clave. Bomberos de Pinto tienen a su cargo la principal zona turística de la región. Queremos que cuenten siempre con el equipamiento óptimo, tanto para enfrentar eventuales incendios como para atender accidentes vehiculares. El delegado presidencial de Ñuble, Diego Sepúlveda, consultado, coincidió en la necesidad de seguir fortaleciendo bomberos y la capacidad de prevención, junto con llamar a los municipios a avanzar en brigadas preventivas. Además, el debate también alcanza a las entidades encargadas de asignar recursos en la región. La consejera regional Bárbara Henning advirtió que el cuartel de bomberos de Pinto es insuficiente frente a la actividad turística de Las Trancas y planteó la necesidad de evaluar un nuevo cuartel en la localidad. Mientras que su par Wilson Ponce añade que es urgente fortalecer las medidas de prevención y protección contra incendios en las instalaciones turísticas de los sectores de Las Trancas y Nevado de Chillán y las capacidades de bomberos considerando las características geográficas del sector, la concentración de construcciones. También debemos evaluar las condiciones de acceso, disponibilidad de agua y todos los elementos necesarios para una respuesta rápida y efectiva. 8 de la mañana con 25 minutos, 8:25 minutos.

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Son las 8 de la mañana, 28 minutos.

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0: Vestirse con nuestros trajes típicos para celebrar el 18 es una de las actividades más comunes que realizan en los centros educacionales y en distintos sectores de nuestro país. Los trajes típicos de Chile tienen sus propias características marcadas por el clima, la cultura, el trabajo, la materia prima y las tradiciones, pasando por alegres coloridos a sombríos, grises y negros.
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8:39, la sintonía grande de la Ñuble con noticias a esta hora en la primera hora. Un electromiógrafo para diagnósticos neuromusculares, un equipo de ultratermia para terapia de diversos trastornos del aparato locomotor y recuperación de tejidos blandos, además de un ecógrafo, ultrasonido y refrigerador clínico, son parte de los elementos que el gobierno regional de Ñuble busca adquirir para el Instituto Teletón Ñuble a través de una licitación en mercado público y así avanzar hacia la puesta en marcha de este establecimiento de nuestra región. El proceso contempla 9 líneas de equipo destinadas a distintas áreas necesarias para el funcionamiento del instituto y la atención integral de sus futuros usuarios. Por ejemplo, lo relacionado al gimnasio para la rehabilitación, refrigerador clínico, plataforma de terapia digital, equipos y equipamientos de terapia y diagnóstico, camillas, box de imágenes, entre otros. El gobernador, subrogante Alejandro Aguilera, aseguró: entramos en tierra derecha para la puesta en marcha de Teletón Ñuble. Primero fue el término de la obra física, luego la compra de los vehículos y ahora corresponde la licitación del equipo y equipamiento, que no solamente se refiere a todo el mobiliario y computadores, sino también a equipos especializados que estén orientados a la rehabilitación de niños y niñas. Es un paso muy importante que estamos dando como gobierno regional, que se concreta gracias al compromiso también del Consejo Regional, que aprobó los recursos para poder comprar este equipamiento, todo pensado en que terminemos el año con un centro completamente habilitado y con todos los elementos necesarios para su funcionamiento. 19 minutos faltan para las 9 de la mañana.

16 minutos faltan para las 9 de la mañana. El fiscal Pablo Fritz Oses obtuvo la prisión preventiva para Carlos Guzmán Vázquez, de 20 años, quien fue formalizado por robo con homicidio y tenencia ilegal de arma de fuego por la muerte de Alexis Zapata Andrade, de 31 años, hecho ocurrido el 31 de agosto pasado en San Carlos. La detención la realizó la Brigada de Homicidio de la PDI, la que realiza diligencias para arrestar a otros dos coimputados que se encuentran prófugos. El fiscal le explicó que el crimen ocurrió cerca de las 19 horas de ese día en la esquina de las calles Chacabuco con Itigüe, donde los imputados interceptaron a la víctima con el fin de sustraerle especies y le dispararon 5 veces. La víctima fue trasladada hasta el hospital de la comuna, donde falleció una hora más tarde. El jefe de la Brigada de Homicidio de la PDI de Chillán, subprefecto Raúl Sánchez, explicó que a partir de la orden de investigar, detectives de esta brigada especializada se constituyeron en el hospital y también en el lugar del principio de ejecución, realizando un amplio empadronamiento y análisis de cámaras de seguridad. Agotó que, para robustecer el trabajo científico-técnico, se está trabajando con el apoyo del Laboratorio de Criminalística Regional Chillán, realizando distintos peritajes, y con la sección recuperadora de evidencias criminalísticas, con el fin de optimizar el trabajo forense en el sitio del suceso. El fiscal Pablo Fritz expuso en la audiencia de formalización que la libertad del imputado constituye un peligro para la seguridad de la sociedad, argumento que fue acogido por el tribunal al decretar la prisión preventiva. El juzgado de garantía de San Carlos dio 4 meses de plazo para la investigación, la que se realiza con la Brigada de Homicidio de la PDI de nuestra región. Catorce minutos faltan para las 9 de la mañana.

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1: 4 grados 8 décimas la temperatura del momento. La mínima fue de 4 grados 1 décima a las 7 de la mañana. Para este día, jueves 10 de septiembre, esperamos cielos nublados con algunos claros de sol durante la mañana y tarde, variando a cubierto y chubascos aislados durante la tarde-noche. ¿Ya? Máxima 15 grados para este jueves. 9 minutos faltan para las 9. La sintonía grande de la Ñuble, ya se viene luego matinalmente.

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1: 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Son las 9 horas en punto.
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¿Cómo le va? Gusto de saludarle. Muy, pero muy buenos días. Bienvenidas, bienvenidos. Comienza nuestro matinalmente con ¿cuánto grado de temperatura? 4 grados 8, no, subió a 5 grados 4 décimas, ¿eh? 5 grados 4 décimas la temperatura en este instante en nuestra ciudad. La sensación térmica un poquito más baja, unos 4 grados por ahí, ¿no? ¿Qué le vamos a hacer? Así es la temperatura, pero hay que iniciarlo con mucho ánimo, con mucho optimismo, como es habitual. Hágase un lado, o hágale, saque todas las barreras, saque todo lo que no le permite estar contento, feliz, ¿eh? Olvídese de aquello. Me parezco a otra persona. Ya, vamos con las canciones, nuestro folclore, y ya viene la primera parte de los horóscopos. ¡Oh, qué bonita voz, ¿eh? Silvia Infante, Los Cóndores.

Personas que se ofrecen para trabajar, señora, se ofrece como cuidadora de adulto mayor con recomendaciones 948-97-4630, número de contacto. Señora, se ofrece en cuidado de niños y quehaceres de casa, 991-25-6160, número de contacto. Vamos con la primera parte de los horóscopos. Atención, porque esto es Aries, ciertas tensiones acumuladas le empujarán a tomar. Sí, a tomar distancia de su pareja, ya que surgirán conflictos a nivel afectivo. Deberá ser más cuidadosa o cuidadoso y ser más selectivo o selectiva en las relaciones que tiene. Eso es Aries. Vamos con Tauro. Atención, que dice Tauro. Intente recuperar la dinámica en la pareja y renovar la forma de su estilo romántico. Pronto verá que la relación amorosa va a mejorar rápidamente. No permita que nadie, absolutamente nadie, se oponga a sus proyectos, por más que sea su pareja. Eso es Tauro. Sigamos con Géminis para cerrar lo que es la primera parte de los horóscopos el día de hoy. Dice lo siguiente: no juegue con los sentimientos ajenos, ya que podría salir lastimado o lastimado. Inicie una relación con miras a un futuro compartido junto a esa persona que le agrada. Por la tarde, algunos proyectos que tenía olvidados resurgirán en su mente. Momento para ordenarlos con cuidado y ponerlos en práctica cuanto se pueda. Eso es Géminis, cerrando lo que es la primera parte de los horóscopos en Radio Ñuble Nuestro, matinalmente.

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1: Que la energía de Dios Padre Todopoderoso venga a todos ustedes, a todas las personas que recién se vienen integrando. A lo mejor usted, señora, a lo mejor usted, señor, tiene un problema grave, delicado, no tiene con quién conversar. Escriba una carta con una fecha de nacimiento y, por supuesto, a través de la grafología y el perfil caligráfico de la letra, aquí en esta prestigiosa emisora se le va a dar la respuesta a su carta. También, usted está enfermo, ha visitado tantos médicos, no ha encontrado mejoría, tome las primeras orinas de la mañana. Se le garantiza la seriedad y el respeto a toda persona consultante. Por muy difíciles que sean sus problemas, siempre existe un secreto o una solución. Secreto, sí, secreto hay del talismán para que usted no le robe los animales. Secreto hay para que la gente que vive en la casa no le tome el dinero. Como se dice que a veces uno, el ladrón busca la ocasión, más adelante con una carta se lo voy a comprobar. Pero este talismán es personalizado. 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Ellas son del equipo de nosotros de la Asociación de Parapsicología a través de todo Chile. También son alumnas en práctica que pronto ya van a estar en los pueblos, en diferentes partes, en Chillán, en Quirigüe, en Cauquenes, en Santiago, en Concepción, en Los Ángeles, en Temuco y también en Valdivia. Todo este equipo va a estar dispuesto a trabajar, a ayudar a todas las personas. Son personas muy expertas, son personas sabias que estamos eligiendo nosotros. ¿Por qué? Porque si usted levanta una piedra, hay miles de personas que trabajan en esto, pero somos contados, fíjese bien, somos contados con el dedo las personas que mejoramos a la gente, a las personas que reconciliamos los matrimonios, a esas personas que sacamos a los hijos de la drogadicción, del alcoholismo. Mamá, que yo trabajo directamente por video de llamada, fíjese bien, por video de llamada desesperada que me llaman a la 1, 2, 3 de la mañana que no hayan qué hacer con sus hijos. Para eso estoy, para ayudarte, para tenderte la mano, para ponerme en el zapato ajeno de la persona. Porque si uno no se pone en el zapato ajeno, no sabe lo que es el dolor, no sabe lo que es el sufrimiento, no sabe todos los esfuerzos y los sacrificios que hay que hacer para estar con ustedes.
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1: Bueno, dice la carta, no se puede confiar en nadie. Señora Chara Sani, yo soy una persona de 75 años. Me fui a pagar mi pensión y fuimos con mi esposo y unos vecinos. Somos cuatro personas que los vamos a pagar siempre en la misma fecha. Bueno, yo pasé a comprar unas cositas, mi marido también, unos remedios que le tenía que despachar unas recetas. Y yo lo único que alcancé con mi platita, comprarme un par de zapatos. Bueno, llegamos a la casa ya a cocinar, a hacer almuerzo, toda la cosa, porque no quisimos comer por fuera, porque había, yo me sentía mal, me sentía como ahogada, como no sé, percibía algo que me iba a pasar y toda la cosa. Ya pues llegamos a la casa, todo como le estaba contando, y realmente me dolía mucho la cabeza y me quedé dormida. Y cuando de repente en una de estas abro los ojitos y veo a mi sobrino sacándome la plata. Le llamé la atención inmediatamente y me dijo no, que andaba buscando un documento. Entonces ya no hay en quién confiar. Ahora sacamos conclusiones. Que cuando a usted, mi hermana, la fue a ver, usted dijo, el enemigo está en la propia casa. Entonces usted no los quiso decir realmente quién era, pero que tenían que pillarlos también con la mano en la masa. Por eso le digo a la gente mayor, tengan cuidado. Cuando se vayan a pagar, por favor, guarden bien el dinero.
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0: Sigamos revisando los horóscopos del día. Estamos en Radio Ñuble, la sintonía grande, segunda parte. Cáncer, demuestre su amor con sinceridad, con ternura. Trate de guiarse por los sentimientos y verá que las relaciones afectivas irán mejorando poco a poco. Transitará una etapa importante donde los logros laborales irán en aumento, Cáncer. Sigamos con Leo. Atención, ¿qué dice Leo para hoy? Noche. Noche oportuna para conquistar el corazón de la persona que le quita el sueño, ya que se sentirá atraído o atraído por esa persona que usted creía que era solo una amistad. Tendrá noticias de un proyecto antiguo donde deberá evaluar si aún le conviene ejecutarlo. Y cerramos con Virgo. Atención, ¿qué dice Virgo para el día de hoy? Sepa que su enamorada o enamorado le exigirá mayores demostraciones de afecto. Inténtelo por el bien de ambos. Y trate, dice, de ser más cariñoso o cariñosa en la relación amorosa. Momento oportuno para conciliar sus propios proyectos con los de su pareja. Ahí está la segunda parte de los horóscopos en Radio Ñuble, nuestro matinalmente. No se vaya de la sintonía. No cambie el dial. Ya volvemos dentro de un instante.
1: 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Son las 9 horas 28 minutos. 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

Sigamos revisando los horóscopos del día. Atención, porque esto es Libra. Momento para dejarse fluir, ya que la luna en su signo le ayudará a expresar su sensualidad al máximo. Durante la tarde tendrá un encuentro asombroso con alguien que no esperaba conocer, el cual podría cambiarle la vida, Libra. Atención, Escorpio. Escorpio dice lo siguiente: durante este día, el amor le brindará una grata sorpresa que no esperaba. Dice, relájese, ya que será una jornada muy tranquila en el ambiente laboral. En este día, la melancolía podría en algún momento apoderarse por completo de usted. Cuidado. Eso es Escorpio. Nos vamos con Sagitario para cerrar la tercera parte de los horóscopos del día de hoy. Dice, hoy tendrás la posibilidad de comenzar un nuevo romance intenso, Sagitario. Jornada ideal para una cita a solas con esa persona que le gusta hace mucho tiempo. Deje de obstinarse en que todo se haga a su modo. Permite que los demás manifiesten sus opiniones también, ¿eh? Sagitario, cierra la tercera parte de los horóscopos. Dos personas que se ofrecen para trabajar, dice, señora, para cuidado de niños o quehaceres de casa. 9-91-25-61-60. Y señora se ofrece como cuidadora de adulto mayor con recomendaciones. 9-48-97-46-30, su número de contacto. Personas que se ofrecen para trabajar.

se fortalecerá en poco tiempo. Dice, vivirá un incidente que le hará demostrar lo peor de usted con la gente que le rodea. Cuídese de las malas reacciones que podría manifestar en público. Ay, enojón, parece Capricornio, ¿eh? Vamos con Acuario. Atención, Acuario. Dice lo siguiente, comiencen a arreglar su vida afectiva soltando los miedos y los recuerdos negativos del pasado. Por más que haya finalizado sus tareas y le sobre tiempo, deberá intentar adelantar trabajo para el día siguiente, ¿eh? Y por último, Piscis. ¿Qué dice Piscis para el día de hoy? Dice lo siguiente, por más que esté en pareja, hace días que se está sintiendo sola o solo, Piscis, ¿eh? Trate de reflexionar si realmente es la persona que usted quiere para su vida amorosa. Relájese ya que iniciará el día con un ánimo inmejorable y saldrá todo como usted lo estima conveniente. Piscis cierra la revisión de los horóscopos en el Materialmente de Radio Ñuble.

Atención, mucha atención, porque hay dos personas que se ofrecen para trabajar. Recuerde que este servicio es gratuito, ¿eh? Lo tenemos todos los días entre las 9 y las 10 de la mañana, y el único requisito es que usted venga personalmente a la radio a inscribirse, nada más que eso, ¿eh? Señora, se ofrece como cuidadora de adulto mayor con recomendaciones 948-97-4630, su número de contacto. Y otra señora que se ofrece en el cuidado de niños o quehaceres de casa, 991-25-6160. Personas que se ofrecen para trabajar.

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1: Radio Ñuble, la sintonía grande, le indica la hora. Son las 9 horas 57 minutos.
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0: Vamos con la información a esta hora en la sintonía grande. Luego de finalizar ayer los alegatos de más de 50 cuadernos de remoción, el Pleno de la Corte Suprema comenzará esta jornada el proceso de deliberación sobre los casos de los jueces que hicieron mal uso de sus licencias médicas. El proceso partió el pasado 2 de septiembre, ocasión en que, si bien tenían en carpeta 58 casos, 6 fueron suspendidos por el Tribunal Constitucional. Se trata de magistrados que viajaron fuera del país, pese a estar con licencia. Casos que se conocieron a raíz de la denuncia de Contraloría, y tras esto comenzaron los alegatos que se extendieron hasta ayer, por lo que hoy jueves comenzará la deliberación que podría continuar mañana e incluso el próximo lunes. Para remover un juez se requiere de una mayoría de 11 votos de 21. Solo se comunicarán las decisiones una vez terminadas todas las votaciones. De acuerdo a lo que ha trascendido, es posible que en algunos casos el pleno se incline por la remoción. Exactamente a las 10 de la mañana con 2 minutos y algunos segundos luego, a las 11 horas, más noticias.
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1: Y estamos listos para proseguir juntos en nuestro matinalmente, siempre a través de Radio Ñuble, la radio con nombre de región. Se viene luego el informe y pronóstico del tiempo.

La sintonía grande de Radio Ñuble a esta hora en nuestro matinalmente. A ver qué nos dice la Dirección Meteorológica de Chile. Dice lo siguiente, atención. Vamos a leer solamente la Dirección Meteorológica y luego seguimos con lo demás. ¿Eh? Nublado para hoy, máxima 15, para mañana 6 y 13. Dice chubascos aislados en la madrugada y en la mañana y luego nubosidad parcial. Y los tres siguientes días, sábado, domingo y lunes, con cielos despejados, variando nubosidad parcial. 0 y 18 para el sábado, 0 y 18 para el domingo, 3 y 20 para el día lunes. ¿Eh? Lo que nos dice la Dirección Meteorológica, luego hacemos la comparación con otro satélite que también habitualmente lo hacemos en matinalmente.

Bueno, quedamos en que la dirección meteorológica dice que mañana de madrugada y en la mañana lloverá. Veamos este otro pronóstico, a ver si efectivamente... Sí, también habla de exactamente lo mismo, ¿eh? Viernes dice en la madrugada, en la mañana y parte de la tarde, agüita entonces, ¿eh? Y la máxima dice que se presentará el día martes 15 con 22 grados. Mire, bastante agradable va a estar el día martes, ¿eh? 22 grados. Y después, el día 19 aparece con agüita por estos lados. Día 19, día feriado, ¿eh? Las fiestas patrias, segundo día, el día de la gloria del ejército, le dice que podría caer agüita. La temperatura del momento en nuestra ciudad alcanza los 8 grados 4 décimas. Parte del informe del tiempo en Radio Ñuble.

0: La sintonía grande de Radio Ñuble, a esta hora acompañándoles en nuestro matinalmente. A ver, la temperatura mínima hoy fue de 4 grados una décima, a las 7 de la mañana. A las 7 de la mañana, 4 grados una décima sobre cero, la temperatura mínima. Ayer fue un poquito más baja, 3 grados 4 décimas a las 2 de la madrugada con 17 minutos. 2 con 17 minutos. Esto fue ayer la mínima. Y la máxima alcanzó los 16 grados 8 décimas a las 4 de la tarde con 29 minutos de ayer. Eso es en cuanto a la temperatura que tenemos registrada acá en lo que es precisamente la Dirección Meteorológica de Chile. Vamos con exteriores, ahí está nuestro reportero justamente de exteriores. Gastón Sepúlveda, te escuchamos, buenos días.
1: Hola, muy buenos días allá en los estudios. Bueno, hace unos días atrás no se formó una polémica ni nada, sino un comentario que se hizo en radio sobre los baches que habían ahí en Vega de Saldía entre Isabel Riquelme y Sargento Aldea. Bueno, hay una empresa que está trabajando, bueno, desde el día de ayer, ya prácticamente casi terminando lo que es los baches que hay ahí, parches, no hablemos de que se está arreglando prácticamente toda la cuadra de punta a punta, pero son baches grandes que aproximadamente de unos 3 metros por 6 metros hacia la cordillera, está quedando en perfecto estado. Quisimos hablar con uno de los representantes, digamos, de la empresa que está laborando en este lugar, pero se quiso reservar, no quiso hacer comentario ni nada, pero bueno, tuvo muy buena voluntad para expresar de que entre hoy día, digamos al mediodía o 2 de la tarde, ya estaría prácticamente todo lo que es los baches que estaban en ese lugar ahí, digamos, frente a un colegio también y frente al casino de los suboficiales ahí en retiro de el regimiento. Así que muy buena noticia, pues estuvo bueno también la nota prácticamente y el comentario de ustedes también ahí en la radio con Andrés Garrido y usted también. Así que bueno, llegó a buen punto, así que la gente de ahí, digamos prácticamente los alrededores también y de los colegios que dejaban su vehículo por ese sector están muy contentos, estuvimos conversando con unos apoderados del colegio que está ahí también, así que están, vuelvo a reiterar, muy contentos por el llamado que Radio Ñuble hizo, digamos, a las autoridades o digamos, a alguien competente que, digamos, de otra, por ejemplo, el MOP, no sé, a quién por ahí le correspondía, o Vialidad, no sé. Pero, bueno, la empresa no quiso referirse a quién la había contratado, así que están haciendo este trabajo ya prácticamente terminando. Y la otra noticia es que se estaría también inaugurando lo que es la plaza más conocida como la Plaza San Francisco. Vamos a indagar mayores detalles en un ratito más para ver si es efectivo la inauguración en el día de hoy o de mañana. Es lo que está ocurriendo, Hans, prácticamente las arterias antes mencionadas. Adelante usted allá en los estudios.
0: Perfecto, gracias Gastón. Bueno, nos pasó a nosotros, le pasó a usted que seguramente está en nuestra sintonía. Decía, bueno, ¿y qué pasó con Bulnes? Claro, hicieron reinstalación de ductos de aguas lluvias, ¿no? Unos tremendos tubos que se instalaron y quedó nuevamente pavimentado aquello. Hay unos tipos lomo de toro en alguna esquina y llega a saltar el vehículo, pero hay que pasar despacito en intersecciones ahí. Nos referimos, por ejemplo, a la intersección de Sargento Aldea con Bulnes, que pasa con harto cuidado porque está bastante levantado ahí. Yo no sé si eso fue a propósito o les quedó así. Pero si les quedó así, hay que repararlo. Y si fue a propósito, bueno, es para que aminoren la velocidad de los vehículos. Y nos referíamos precisamente a Vega de Saldía, que entre 5 de abril y Sargento Aldea estaba prácticamente imposible transitar. Bueno, ya hay una parte por lo menos que se está bacheando, según lo que nos informaba Gastón, y por lo menos ahí ya uno va a poder llegar con más tranquilidad a apreciar los trabajos que se han hecho en la Plaza San Francisco, que debería estar hermosa, pues ahora ya que se está pronta a abrir. La sintonía grande de Radio Ñuble.

Así estamos a esta hora a través de Radio Ñuble, la sintonía grande, lo que es nuestro matinalmente, cuando son las 10 de la mañana con 24 minutos y algunos segundos. ¿Tenemos tiempo para un temita más antes de la pausa? Sí, tenemos tiempo. Sí, después nos vamos a ir a la pausa, pero seguimos juntos compartiendo las canciones, comentarios, informaciones en Radio Ñuble.

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1: 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Son las 10 horas 29 minutos. 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
1: 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Estamos de vuelta, estamos de regreso. Esto es Matinalmente a través de la sintonía grande de Radio Ñuble.

La sintonía grande de Radio Ñuble, ¿eh? A ver, hay un caso que está siendo cerrado, es el caso de Bernarda Vera. Comienza a cerrarse, ¿eh? El Estado ordena eliminarla del registro de desaparecidos, ¿eh? A ver, en resumen dice que más de 5 décadas después de figurar como detenida desaparecida, el caso de Bernarda Vera comienza a cerrarse institucionalmente. Una resolución publicada en el Diario Oficial ordenó eliminarla del registro oficial, luego que la justicia estableciera que está viva en Argentina y que no fue secuestrada ni murió producto de ataque de terceros, ¿eh? Bueno, esto no tan solo significa, ¿no es cierto?, el hecho de cerrar el caso, ¿ya? Porque ella está viva, sino que también, seguramente su hija, quien recibió un beneficio, ¿ah?, lo que muchos reciben, ¿no es cierto?, de hijos o parientes cercanos, sanguíneos, de detenido desaparecido, su hija entonces este beneficio no lo va a seguir recibiendo tampoco. ¿Ah? Así que, según lo establecido, el vínculo entre Bernarda Vera y su hija, y tercero, ordenó comunicar los antecedentes a los Ministerios de Justicia y Derechos Humanos y de Trabajo y Previsión Social, además del Registro Civil, para que evalúe dentro de sus atribuciones los actos administrativos que correspondan respecto al beneficio otorgado a su hija. ¿Eh? No sabemos en qué va a quedar aquí. Yo sí, va a tener que hacer devolución la hija, ¿no es cierto?, de estos, de este beneficio. Lo veo difícil porque son 5 décadas, ¿no? 5 décadas. Seguramente, definitivamente no lo va a seguir percibiendo, nada más que eso. O sea, seguramente más adelante van a salir más informaciones al respecto. Por ahora, caso Bernarda Vera comienza a cerrarse y el Estado ordena eliminarla del registro de desaparecidos. Faltan, ¿cuánto? 20 minutos y algunos segundos para las 11 de la mañana.

Así estamos a esta hora en la sintonía grande de Radio Ñuble. ¿Eh? Me estaba acordando de marcas o de nombres de líneas de buses que recorrían nuestro país, por ejemplo, Ijijaima, Lit, y otros más que hicieron muy famosos durante una época en nuestro país. Bueno, ¿por qué lo sacamos a colación? Porque hay una empresa que se llama Pullman Bus. Seguramente usted los ha visto, son unos buses de color naranjo, ¿no es cierto?, que dice Pullman Bus. Resulta que atraviesa uno de los capítulos más complejos de su historia, una disputa entre los herederos de su fundador, don Pedro Farías Soto, se desarrolla en paralelo a deudas millonarias, acciones judiciales y el proceso de liquidación de una de sus filiales, configurando un escenario que va mucho más allá de la querella presentada por Rocío Farías contra su hermano, Luis Pedro Farías. Bueno, el conflicto familiar se remonta a la muerte de Pedro Farías en agosto del 2021. Según sostiene la querella, Luis Pedro Farías asumió desde entonces un rol predominante en la administración y toma de decisiones del holding, mientras su hermana, heredera del 50% de la propiedad, denuncia haber quedado apartada de la gestión sin acceso a suficiente información contable, financiera y tributaria. Bueno, la acción penal, para resumirlo, digamos, acusa una eventual administración desleal y estima un perjuicio patrimonial de al menos 173 mil millones de pesos. Eso es, en dólares, 160 millones de dólares. Bueno, una abogada dice que la situación llegó a ser insostenible y, considerando los antecedentes a los que hemos tenido acceso, recurrir a la vía penal se hizo necesario. Hay una disputa entonces entre hermanos por la posesión de esta importante línea en nuestro país de buses interprovinciales, intercomunales, Pullman Bus. Esperemos que se solucione todo aquello. Sigamos con más canciones. Estamos en Matinalmente en Radio Ñuble.

Muy bien, así estamos a esta hora en la sintonía grande de Radio Ñuble. ¿Qué hora es ya? Faltan 11 minutos ya para las 11 de la mañana, 11 para las 11. Fíjese de que a 2 años de la entrada en vigencia de la ley Karim, las cifras entregadas por la Dirección de Trabajo vuelven a poner el foco en el acoso laboral y sexual y en las herramientas que tienen los trabajadores y trabajadoras para denunciar estas situaciones. Bueno, el escenario plantea dudas entre quienes denuncian y no reciben una respuesta oportuna. ¿Qué ocurre cuando una empresa no activa los protocolos? ¿Qué protección tiene una persona que denuncia por un compañero? ¿Y qué alternativas existe cuando aparecen represalias? Bueno, fíjese de que hay varias cosas, ¿no es cierto?, que suceden en relación a lo que es precisamente esta ley Karina. Pero estábamos leyendo para acá estadísticas, ¿no? Y dice, entre otras cosas, lo siguiente. Estábamos viendo por acá estas estadísticas que aparecen en relación a la ley Karim. Bueno, muchas de estas denuncias, ¿no es cierto?, no todas se pueden investigar, porque son tantas, ¿no?, las que recibe la Dirección del Trabajo, que no todas son investigadas, dice. Más de 92.000. Imagínense, más de 92.000 ingresos relacionados con la ley Karim recibió la Dirección del Trabajo entre agosto del 2024 y junio del 2026. De 92.000, solo 14.658 llegaron a investigación formal. Claro, porque hay que investigar, ¿no es cierto? Falta personal, en fin, son varias las cosas que son las que, digamos, se ponen ahí en juego en relación a las denuncias por la ley Karim. Lo contamos a esta hora cuando estamos en Matinalmente en Radio Ñuble y por supuesto tenemos más canciones para compartir a esta hora.

0: Si no tuviéramos invierno, la primavera no resultaría tan agradable. 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
1: 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Son las 10 horas 57 minutos. 90 años construyendo una sólida amistad. 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
1: Revisamos la información a esta hora. Un hombre de 68 años fue detenido por detectives de la Brigada Investigadora de Delitos Sexuales Brisex de Chillán, acusado de almacenar material de abuso sexual infantil en su domicilio. La investigación se inició luego de una alerta emanada desde la Brigada Investigadora del Cibercrimen de Santiago, tras una coordinación permanente con el FBI de Estados Unidos. El reporte advertía que desde el domicilio del imputado se había descargado este tipo de material. Según explicó el jefe de Brisex Chillán, subprefecto Iván Velázquez Medina, los antecedentes fueron puestos a disposición del Ministerio Público, que instruyó las diligencias para esclarecer el hecho y determinar la participación del sospechoso. La temperatura en este instante en nuestra ciudad alcanza los 10 grados 6 décimas, 11 horas con 2 minutos y algunos segundos. Luego, a las 12 del mediodía, más noticias.
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9: Los historiadores han llegado a la conclusión que la chicha fue introducida al país por don Pedro Villar, un español muy adorador del vaco. Villar fue el primer chichero del país y trajo la bebida desde España, donde se conocía con el nombre de Sagardúa. El 18 de abril de 1760, por medio de un acuerdo adoptado por el Cabildo, se menciona por primera vez este licor. El adicto señalaba que la chicha provocaba muchas muertes y también producía perniciosos efectos.
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1: Ya estamos listos, sí, estamos listos para iniciar nuestro ranking del recuerdo de la sintonía grande de Radio Ñuble, con tres temas musicales. Entre ellos, por supuesto, incluimos un tema folclórico que no es obligatorio que voten por él. Voten por el que más les gusta. 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Seguramente este fin de semana, ya estamos en día jueves, usted quiere hacer una pre-celebración de fiestas patrias, ¿ah? Estamos justo el fin de semana anterior, por lo tanto, a lo mejor este fin de semana, ya que no va a estar tan malo el tiempo, sino que se espera algo de chubascos leves mañana, pero para los demás días no, así que qué mejor entonces que hacerlo este fin de semana, una precelebración de fiestas patrias, ¿eh? Y junto a Santa Rosa, Isabel Riquelme con Arturo Brad. ¿Quiénes participan hoy? Número uno, los de Ramón, el curanto.

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1: Germain de la Fuente murió en La Flor, la número 2. Número 3 para el Clan 91, Solo tú.

0: Ahí están entonces los tres temas para que usted nos llame al 422-25-2828, 422-25-2828. Ese es nuestro teléfono para que usted llame y participe en lo que es nuestro ranking del recuerdo. Reitero, los de Ramón, El Curanto, Germain de la Fuente, Murió la Flor y el Clan 91, Solo Tú. Esos son los participantes en nuestro ranking. 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Vamos con los llamados telefónicos, reitero, 422-25-2828. Buenos días.
1: Buenos días.
0: ¿Con quién ahí?
1: Con Carmen Martínez.
0: ¿Carmen Martínez?
1: Sí.
0: ¿Cómo estás, Carmencita?
1: Bien, usted.
0: Bien, también. Gusto saludarte.
1: Igualmente.
0: ¿Qué canción te gusta, Carmencita?
1: La número uno.
0: Gracias por llamarnos. Chao, chao. 422-25-2828, nuestro teléfono para que nos llame y participe en nuestro ranking del recuerdo. A ver quién está a continuación. Buenos días.
2: Buenos días, don Juan.
0: Buenos días, ¿quién habla?
2: Hugo Soto por acá.
0: Hugo Soto, ¿qué canción, Hugo?
2: Por la 2, don Juan.
0: La número 2, gracias por llamarnos, ¿eh? Los de Ramón, número 1, El Curanto, 2, Germain de la Fuente, Murió la Flor, 3, El Clan 91, Solo Tú. Esos son los participantes el día de hoy. Siguiente llamado, buenos días.
3: Buenos días, Jancito.
0: Buenos días, ¿quién habla?
3: Teresa Esparza.
0: ¿Cómo estás, Teresita?
3: Muy bien, Jancito, ¿y usted?
0: Bien, también, por gusto saludarte.
3: Y bueno, igual para mí.
0: ¿Por qué estás tan cansadita hoy? Venías corriendo al teléfono, parece.
3: Sí, no, es que estoy ordenando un poco el patio, aprovechar el tiempo bueno.
0: Mira, qué bien.
3: Montando la leña que tengo en el patio aquí.
0: Mira, haciéndolas todas hoy, ¿eh? Qué bien, pues, sí. Que te rinda el día entonces, pues, Teresita.
3: Ojalá Dios quiera que me rinda.
0: ¿Qué canción?
3: La número uno,
0: gracias por llamarnos, ¿eh? Sí, pues ahí la dueña de casa hace de todo, fíjese, ¿eh? Corta leña, imagínese ahí la Teresita, pues, ¿eh? Limpiando el patio, sacando la raba, qué sé yo, de todo un poco, ¿eh? Vamos con el siguiente llamado, buenos días.
4: Buenos días, don Carlos.
0: Buenos días, ¿con quién hablamos?
4: Edith Navarrete.
0: ¿Cómo estás, Edith Navarrete?
4: Muy bien, don Carlos, ¿y usted?
0: Bien, también, pues gusto saludarte, Edith.
4: Igualmente.
0: ¿Qué canción te gusta, Edith?
4: No la alcancé a escuchar, pero...
0: Mira, no me digas nada. Te cuento cuáles son. Los de Ramón, El Curanto, Germain de la Fuente, Murió la Flor y el Clan 91, Solo Tú.
4: La 3.
0: Gracias por llamarnos. Así entonces quedamos de acuerdo que vota por una... Que conoce, ¿verdad? No va a votar así por... A la chunte, como dijo alguien por ahí. Buenos días.
5: Buenos días, mi niño.
0: Buenos días, ¿quién habla?
5: Juana Jara de Ciempiés.
0: Juanita Jara, ¿qué canción te gusta, Juanita Jara?
5: La 1.
0: La número 1, gracias, pues, ¿eh? Oye, los quesos, ¿ah? 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Buenos días.
6: Buenos días.
0: Hola, ¿quién habla?
6: Nelly Carrasco, ¿verdad?
0: Nelly Carrasco, ¿cómo estás, Nelly?
6: Bien.
0: Qué bueno, pues, ¿ah? Gracias. ¿Qué canción?
6: La 2.
0: Gracias por llamarnos. Vamos con la 1, los de Ramón, El Curanto.

0: Ahí estaba la canción número uno, entonces, El Curanto con los de Ramón. Germaín de la Fuente, Muriel Laforor, número dos. Número tres, El Clan 91, Solo Tú. 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En años anteriores, el sureño, la abuelita, y ahora fue Servipan. Ah, la mejor empanada. Es un datito que les damos por si acaso, ¿eh? Siempre lo decimos, ¿por qué no? Ah, sí, también es importante. Participó un buen jurado, así que creemos de que fue buena la elección entonces, porque es un jurado reconocido en nuestra ciudad. Entre otros, la Cámara de Comercio, INACAP, MDS, Marina del Sol, en fin, ¿eh? Varios, Fuente Bremen también. Ya está. Aquí, vecinito del frente, se ganaron el mejor premio entonces para la mejor empanada. Buenos días.
1: Buenos días, Jancito.
0: Hola, ¿quién habla?
1: Habla Marcela Lillo, camino a Coihueco, Jancito.
0: Marcela Lillo, ¿cómo estás, Marcelita?
1: Buenos días, Jancito. Quisiera mandar un saludo, Jancito,
0: por favor. ¿A quién quieres mandar un saludo? A ver.
1: A mi mamita, al kilómetro 10, Rosa Montesino, y a mi hermano que anda trabajando en su taxi, Patricio Lillo.
0: Ya, pues, saludos, córdele.
1: Trabajando en su taxi.
0: Y escuchando la Ñuble, por supuesto.
1: Sí, muchas bendiciones para ellos igual.
0: ¿Qué canción, Marcela?
1: La uno, Jancito.
0: Gracias, que estés bien, chao, chao. La número uno, los de Ramón, El Curanto, Germaín de la Fuente, número dos, Muriel La Flor, número tres, El Clan 91, Solo Tú. Esos son los participantes el día de hoy, ¿eh? Buenos días.
2: Buenos días.
0: ¿Con quién hablamos?
2: Carlos Vergara.
0: ¿Qué canción, Carlos Vergara?
2: La número uno.
0: La número uno, gracias por llamarnos, ¿eh? La número uno, entonces. Estamos a esta hora con nuestro ranking y por supuesto nos acompaña Santa Rosa, Isabel Riquelme, Arturo Prat. Buenos días.
3: Buenos días, Jancito.
0: Buenos días, ¿con quién ahí?
3: Con Rosita Concha.
0: ¿Qué canción, Rosita Concha?
3: La número dos.
0: Gracias por llamarnos. La número dos. Vamos con la dos, pues, a Germaín de la Fuente, Murió la Flor.

0: Murió la flor, pues ya, con Germain de la Fuente, la canción número 2. Los de Ramón número 1, el curanto número 3, el clan 91, solo tú. Esos son los participantes el día de hoy en nuestro ranking. Ya son las 11:18. 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Vamos con más llamados. Buenos días.
1: Buenos días, amigo Juan.
0: Buenos días, ¿quién habla?
1: Héctor Orellana.
0: ¿Qué canción es Héctor Orellana?
1: La recién, la que está tocando recién.
0: La de Germain. Listo, pues gracias por llamarnos, ¿ah? ¿Eh? Héctor Orellana, entonces, la número 2. 42-2-25-28-28, nuestro teléfono para que nos llame y participe. Buenos días.
2: Buenos días, don Hans.
0: Buenos días, ¿quién habla?
2: Lilian Bravo.
0: ¿Y qué canción le gusta?
2: La número 2.
0: La número 2, gracias por llamarnos. Los de Ramón, número 1, el curanto, Germain de la Fuente, Murió la Flor en el 2 y Clan 91, solo tú, en el número 3. Vamos a ver quién va a estar a continuación. Ahí hay otro llamadito. Buenos días. Aló.
3: Aló.
0: Buenos días, ¿con quién ahí?
3: Con Silvia Saldía.
0: Silvia Saldía, ¿cómo está, Silvita?
3: Lo más bien, ¿y ustedes?
0: Bien, también, gusto saludarte, Silvita. ¿Qué canción te anotamos? Aló. ¿Se le fue la onda? Algo le pasó al teléfono. Se bloqueó, parece. 42-2-25-28-28. 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Buenos días.
4: Hola, buenos días.
0: Hola, buenos días. ¿Con quién ahí?
4: Con Reina Rodríguez.
0: ¿Cómo estás, Reina?
4: Bien, gracias.
0: Qué
4: y
0: bueno.
4: Con mi bebé tomando desayuno.
0: Mira qué bien, qué bueno, pues, ¿ah? Tomando desayunito entonces.
4: Sí.
0: ¿Qué canción?
4: Por la 1.
0: Gracias por llamarnos.
4: Muchas gracias.
0: Chao, chao. Los de Ramón, el curanto, Germain de la Fuente, Murió la Flor y el clan 91, solo tú, los participantes en nuestro ranking el día de hoy en la Sintonía Grande. Buenos días.
5: Buenos días, Jancito.
0: Hola, ¿con quién hablamos?
5: Raquel Uribe.
0: Raquelita, ¿qué canción?
5: Germain de la Fuente.
0: Germain de la Fuente, listo, pues gracias por llamarnos, ¿eh? Vamos con un último llamado telefónico al 42-2-25-28-28. A ver quién va a estar por ahí. Aló, buenos días. Buenos días, ¿con quién ahí?
6: Con María Isabel de Quinchamalí.
0: María Isabel, tu apellido es...
6: Lagos
0: de Quinchamalí. ¿Qué canción te gusta, María Isabel?
6: Bien, ¿cómo está usted?
0: Muy bien, pues mucho gusto de saludarte. ¿Y qué canción te gusta?
6: Igual a usted. La número 2.
0: La número 2, listo, pues gracias por llamarnos, ¿eh? Vamos con la 3, Clan 91, solo tú.

Ahí estaba la canción número 3 con el Clan 91, Solo Tú, que pone punto final a nuestro ranking el día de hoy en la sintonía grande, siempre juntos a Santa Rosa. 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Puertas cerradas. Isabel Riquelme con Arturo Prat. Hoy nos llamó María Navarrete en forma interna, me dice, no he podido entrar con el llamado telefónico, así que lo llamo interno para saludar a Marcela Lillo, a Patricia Lillo y a Rosa Montesino. Ya, pues, a cuidarse María Navarrete. Oye, estuvieron muy peleados hoy dos temas musicales, ¿ah? El chileno, de los de Ramón, el curanto, y Germaín de la Fuente, Murió la Flor. Y ganó este último, Germaín de la Fuente, por un votito. Aquí está, Murió la Flor.

0: Murió la flor, la canción entonces con Germain de la Fuente, que es el ganador y representante del día jueves, este sábado, cuando hagamos el ranking de la semana, juntos a Santa Rosa y Isabel Riquelme con Arturo Prata. No se vaya de nuestra sintonía, se viene luego la pausa y rumbo al mediodía.
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3: 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Son las 11 horas, 28 minutos. 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

0: 11 horas 36 minutos. 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
1: ¿Cómo están, amigos? Gusto en saludarles. Estamos comenzando un nuevo programa a través de la sintonía grande de la Radio Ñuble. Soy el coach y periodista Joaquín Pincheira. 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
1: 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Muy bien. 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Hoy día vamos a estar hablando sobre el dominio emocional, que es tan importante en las personas. Yo siempre digo que el primer paso para un buen dominio emocional tiene que ser identificar lo que uno siente. Las personas nos sentimos con frecuencia tan sobrecargadas que ni siquiera sabemos lo que nos pasa. Lo único que sabemos es que estamos siendo atacados por todas esas emociones y sentimientos negativos. Lo primero es detenerse y preguntarse qué estoy sintiendo ahora realmente. Si lo primero que piensas es me siento rechazado, puedes preguntarle, ¿me siento realmente rechazado? ¿O qué me está afectando? Al identificar lo que estás sintiendo realmente puede disminuir aún más la intensidad, lo que te facilita aprender de tu emoción y afrontar la situación con mayor facilidad y rapidez. Algunos pasos para el buen dominio emocional que muchas veces llega. ¿Tú quieres tener más dominio emocional en tu vida? 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
1: 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Muy bien, hoy día estábamos hablando un poquito del dominio emocional, estábamos hablando de identificar lo que uno siente, y ahora también hay otra parte súper relevante que yo hablo en mis libros sobre reconocer y apreciar tus emociones. No queremos que nuestras emociones sean erróneas. La idea de que cualquier cosa que podamos sentir sea errónea constituye una forma de destruir la comunicación sincera con nosotros mismos. Agradece el hecho de que hay una parte de tu cerebro que te envía una señal de apoyo, una llamada a la acción para efectuar un cambio, ya sea en tu percepción de algún aspecto de tu vida o en tus acciones. Así que por lo pronto, dominio emocional tenemos que tener. Si estás dispuesto a confiar en tus emociones, sabiendo que aun cuando no las comprendas en este momento, todas y cada una de las que experimentas están ahí para apoyarte a efectuar un cambio positivo, detendrás inmediatamente la guerra que antes librabas contigo mismo. ¿Qué te parece? Dominio emocional, que tú la puedes encontrar en uno de mis libros, que se llama Sé un inteligente emocional, o también Conéctate con tus emociones y atrae la abundancia, que tú lo puedes encontrar en www.joaquinpincheira.cl, o también lo puedes encontrar al 9-749-5285.
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1: 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Oye, Rocío nos escribe y dice: Joaquín, me encantaría una sesión contigo. Mi mamá está aún complicada de salud. Una depresión que creo que está incubando o que están haciendo. Necesito una sesión contigo. Perfecto, ningún problema. A todas las personas que me escriban por la Radio Ñuble, estamos con un descuento. Estamos con un descuento en la sesión de coaching e inteligencia emocional. No te lo puedes perder por nada del mundo si tú quieres un coaching, si tú quieres hablar conmigo de inteligencia emocional. Nos vamos, gracias por la sintonía, como siempre, que estén muy bien. 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Que estén bien.
0: 11 horas, 47 minutos.

Así estamos a esta hora a través de Radio Ñuble, la sintonía grande rumbo al mediodía. ¿Ha subido algo la temperatura? Sí, en relación a lo que teníamos en la mañana, por supuesto que sí. 12 grados 4 décimas en este instante la temperatura en nuestra ciudad. Les recordamos que como máxima el día de hoy podríamos llegar a los 16 grados con cielos prácticamente cubiertos en horas de la tarde, tarde-noche. ¿Por qué? Porque mañana, según dice por acá, tendría que caer algo agüita, pero en la madrugada y en la mañana, después nada. Y el día domingo, atención, porque va a estar heladita la mañana, 2 grados bajo cero se pronostican para el próximo día domingo. Así que a prepararse, pero para el día martes nos sacamos los balazos, 22 como máximo, va a estar casi veraniego, total y absolutamente primavera. A propósito, la primavera llega el 22, pues, ¿sabes? El 22 llega la primavera, Vamos a tener que esperar después del 18 a la llegada de la señorita primavera. 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

0: Y bien, llegamos al final de este Rumbo al Mediodía en la sintonía grande de Radio Ñuble. No se vaya de sintonía, ¿por qué? Porque luego viene de 12 a 1.
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2: 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Son las 11 horas, 57 minutos.

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5: Un llamado a utilizar oportunamente el cupón de gas realizaron autoridades regionales, considerando que en Ñuble todavía existen 32.923 hogares que activaron el beneficio, pero que aún no lo han utilizado, mientras que el plazo para hacerlo vence definitivamente el próximo 30 de septiembre. En Ñuble, 164.265 hogares activaron el cupón y 131.342 ya realizaron un cobro total o parcial, equivalente a una tasa regional de utilización del 80%. Desde el Ministerio de Desarrollo Social y Familia recalcaron que no existe actualmente un nuevo proceso de postulación o activación. A nivel provincial, Punilla registra un 81,7% de utilización, Diguillín un 80,5% e Itata un 73,6%. Entre las comunas con menor nivel de canje se encuentra Portezuelo con 63,9%, Copquecura 69,5%, Rankin 71,8% y Trehuaco con 72%. Los pagos de cupón de gas se encuentran disponibles desde el 17 de junio y podrán utilizarse solo hasta el 30 de septiembre de este 2026. Temperatura en este instante en nuestra ciudad, 12 grados 4 décimas, las 12 horas con 2 minutos y medio, a las 13 horas Ñuble Noticias Central.
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7: El juego de la rayuela, conocido en Chile con el nombre de luche, infernáculo mariola y reina mora, es originario de España y es invención de un monje preceptor. El más común de los juegos de rayuela es el luche, que se juega aún en nuestros días, Este consiste en tres casilleros numerados del 1 al 3, más otro igual con la letra D de descanso.
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5: 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Esto se llama Bajando pa' Puerto Aysén con los cuatro guasos.

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0: 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Son las 12 horas, 26 minutos. 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

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Estamos en directo, vamos a lo que es lo habitual a esta hora y ya regresamos.

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cierto, sí, medio minuto ya nos separan de las 13 horas, 1 de la tarde. 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

0: 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Son las 12 horas, 57 minutos. 90 años construyendo una sólida amistad. 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

0: Buenas tardes.
1: Buenas tardes.
0: Bienvenidos a Ñuble Noticias, edición central, a través de la sintonía grande de Radio Ñuble. Vamos de inmediato a los titulares para hoy.
1: A partir de hoy, jueves, bencina sube en 35 pesos por litro y diésel tiene alza de 89 pesos por litro.
0: Encuesta CADEM, 68% en Chile cree que las Malvinas son británicas y 62% rechaza declaración de Cast con Milei.
1: Senado rechazó intento del gobierno de eliminar lenguaje inclusivo.
0: Dirección del Trabajo recordó las normas que regulan los feriados obligatorios e irrenunciables. Estas y otras informaciones luego en Ñuble Noticias.

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1: 13 horas, 3 minutos. La temperatura, 14 grados.

0: Y nos vamos al desarrollo de las informaciones. Desde hoy, esta no es una muy buena noticia, ¿qué le vamos a hacer? La gasolina de 93 y 97 octanos sufren un alza de 35 pesos por litro, mientras que el diésel subirá 89 pesos por litro a partir de hoy en todo el país, ¿eh? Así lo informó la Empresa Nacional del Petróleo, ENAP, en su informe semanal emitido el miércoles, es decir, ayer, y confirmando además que el querosén afortunadamente mantiene su precio sin variaciones.
1: En el caso del gas licuado de petróleo de uso vehicular, baja 6,1 pesos por litro. Las bencinas acumulan un alza de 102,7 pesos por litro en las últimas tres semanas, con incrementos previos de 32,9 pesos el 29 de julio y 34,8 pesos el 19 de agosto. El diésel, en tanto, ha tenido un alza aún más relevante en el mismo periodo, llegando a 214,9 pesos por litro, luego de subir 28,5 pesos a fines de julio y 97,4 pesos a mediados de agosto.
0: En el mismo documento, la entidad estatal recordó que no fija ni regula los precios de combustibles en el mercado chileno y detalló que se toma en cuenta los precios de importación, los costos propios de esta misma actividad, el funcionamiento del mecanismo de estabilización de precios de combustible MEPCO y el Fondo de Estabilización de Precios de Combustibles FEP.

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1: Trece horas, cinco minutos. Ñuble Noticias, edición central, una grata visita, Carolina Chávez, concejal de Chillán. Muchas veces nosotros los concejales dicen de la municipalidad de... No, ella es concejala de Chillán.
2: De Chillán.
1: ¿Cómo está? Gusto saludarle, bienvenida.
2: Igualmente, un saludo a todos los que nos están escuchando y a todos los que están acá en el panel. Contenta de poder estar acá en esta querida Radio Ñuble.
1: Bienvenida, vos, no la veíamos, no sé si alguna oportunidad, Julius, que en paz descanse. Alguna oportunidad la tuvo acá en los estudios, pero sí conversaba con él fuera de estudio, ¿no?
2: Sí, la verdad es que había un cariño, mucho cariño. La verdad es que él me conoce, nos conocimos hace muchos años cuando yo trabajaba en la municipalidad de Chillán. Ya, entonces ahí lo veía fumando, cuando se podía fumar todavía adentro.
1: Julio fumaba en todas partes.
2: Me acuerdo perfecto.
1: Sí, no había ningún inconveniente. Muy bien, pues bueno, hay temas muy importantes, concejala, de... que sobre todo, ¿no es cierto?, favorecen y desfavorecen a Chillán. Desfavorecen en el sentido de... mucha gente reclama porque dice, me caí en tal parte, iba caminando por una vereda y me tropecé, me caí, y qué mal estado está la vereda. ¿Qué pasa con aquello? ¿Hay recurso, hay presupuesto para arreglar vereda o no?
2: Sí, bueno, es un tema bien complejo. Nosotros, la mayoría de los consejos, a nosotros nos pasan transacciones por estas caídas, de las personas. Y a la vez preocupante, porque yo a un consejo no pude ir en agosto porque estuve bien complicada de salud, pero pasó una modificación presupuestaria donde a la cuenta de vereda le estaban sacando dinero para pasarla a otras cosas, Y ahí la verdad es que yo hubiese rechazado de inmediato, porque creo que las veredas son una prioridad, no solo en el centro de Chillán, sino que en la comuna en general. Hay sectores que son muy antiguos y nosotros hemos solicitado que sea una prioridad donde hay mucho adulto mayor para evitar estas caídas. Así que ahora en agosto a nosotros nos debería llegar el presupuesto. Dijeron que ahora en septiembre nos llegaba la planificación, la estructura que presenta el alcalde, y ojalá sea una prioridad poder arreglar las veredas de Chillán, porque efectivamente es mucho el reclamo de la comunidad respecto a esto.
1: Perfecto. A ver, aclarando un poquito, la primera parte cuando usted dijo, es decir, en alguna oportunidad estaba las plata, ¿no es cierto?, para poder arreglar las veredas. Justo en ese instante usted se tuvo que ausentar por algunos problemas, ¿no es cierto?, de tipo de salud principalmente, ¿no? Y resulta que cuando retorna, usted dice, bueno, ¿y qué pasa con la feria? No, es que ya no hay plata porque esa plata se sacó y se ocupó en otra cosa. Sí. ¿Eso más o menos resumiendo?
2: No, lo que pasa es que cuando uno aprueba un presupuesto, vienen diferentes cuentas, ya, donde se les designa cierta cantidad, porque esto, el presupuesto lo propone el alcalde.
1: Ya.
2: Ahí nosotros no tenemos ninguna injerencia más que sugerir, hacer sugerencias respecto a cuáles creemos nosotros que son las prioridades de la comunidad. Él ve si las toma o las deja. Y en esa cuenta, de repente a nosotros, no sé si han visto los consejos que pasan modificaciones presupuestarias, donde de una cuenta quieren sacar para otra actividad. No quiere decir que la cuenta quedó en cero, pero efectivamente se sacaron 50 millones de la cuenta de vereda, y la verdad es que yo hubiese rechazado, porque creo que es una prioridad para la comunidad, para los adultos mayores, para los niños y para todos los que transitamos día a día en la comuna de Chillán.
1: Perfecto. Claudio.
3: Concejala, bueno, a propósito de presupuesto, le quería preguntar si a esta altura, digamos, septiembre, ya existe el presupuesto o algún borrador, digámoslo así, del presupuesto para el próximo año. Eso por una parte, y también quería preguntarle si los recortes que ha hecho el Ministerio de Hacienda de alguna manera afectan a la Municipalidad de Chillán.
2: Mira, el presupuesto debería habernos llegado en agosto, hasta la fecha no nos ha llegado. Hemos pedido varios concejales que necesitamos este borrador para poderlo estudiar, porque cuando nos llega nosotros lo estudiamos con cada dirección, porque las direcciones son las que tienen que también entregarnos la información, cuáles son las prioridades, porque efectivamente cuando uno programa durante el año, a veces hay cosas que no son tan relevantes y se pueden cambiar y mejorar el próximo año sin duda. Eso todavía a nosotros no nos llega, esperamos que nos llegue dentro de estos días para poderlo trabajar en conciencia, porque estamos hablando que el año pasado nosotros, o sea, se aprobó, yo rechacé el presupuesto, se aprobaron más de 66 mil millones de pesos. Entonces no estamos hablando de un presupuesto menor. Y la verdad es que estamos como bien, ya estamos presionando para que nos llegue, para poder tomar obviamente las mejores decisiones y de que se puedan considerar las observaciones que estamos nosotros los concejales esperando, como las veredas. El tema de poda es un tema muy complejo también, donde nosotros queremos apuntar estos dineros, al menos esta concejala, porque también es un tema de inseguridad de la gente. Cuando hablamos de seguridad, es un tema de inseguridad que no se puedan realizar los trabajos porque no tengamos recursos para contratar los camiones que deberían hacer nuestros trabajos, cuando ya hablamos de que están en mayor altura. También yo priorizar el tema de los APR, que es un servicio básico tan necesario. Entonces queremos ver cuáles van a ser, aquí está, cómo el alcalde nos va a presentar el presupuesto municipal, y queremos saber cuál va a ser su foco, y ver cómo nosotros también colaboramos, y las ideas son todas buenas, y por eso existen estas comisiones donde el alcalde es el que propone, pero nosotros entregamos nuestras inquietudes, y tiene que hacer un presupuesto en conjunto con los concejales para ver y que sea lo mejor para la comunidad posible.
3: ¿Y el Ministerio de Hacienda aplicará algún recorte específicamente al presupuesto de la Municipalidad de Chillán?
2: Sí, bueno, en su oportunidad se ha hablado ese tema, donde dicen que existe, no se vio afectado, incluso lo hablaron el director de salud y no se vio muy muy afectado en este tema. La verdad es que nosotros estamos esperando que nos lleguen los antecedentes correspondientes, porque de repente es como bien lamentable hablar sin fundamento.
1: Correcto.
2: Entonces nosotros hemos sido, Gerson Soto, un colega nuestro que lo deben conocer, también ha preguntado insistentemente que nos digan cuáles son los problemas que ha generado, si generó algún tipo de problema, pero la verdad, en la marcha a nosotros todavía no nos ha llegado el antecedente físico como para poder dar una respuesta más clara. Solamente de palabra, lo conversamos un día con el director de salud y la verdad es que dijo que no se había afectado hasta el momento, pero que lo teníamos que él nos iba a ir comunicando respecto a aquello.
1: Y además que se genera otro recurso acá, ¿no? A lo mejor de todas maneras igual falta, por ejemplo, permiso de circulación, ¿no es cierto? Las patentes y todo lo demás. Entonces, solamente hincar el diente lo que es
2: motivar.
1: El hecho de restar, ¿no es cierto?
2: Exacto.
1: De parte del Ministerio de Hacienda. Eso hay que verlo, y tal como usted lo dice, hay que estudiarlo, ¿no?
2: Hay que estudiarlo. Y ahí, bueno, invitar, nosotros siempre tratamos de que todo sea pagado acá, porque hay mucha gente también que va a otras comunas a hacer estos pagos que deberían ser, obviamente, todos ingresos de acá, de la comuna de Chillán.
1: ¿Y cómo visualiza la concejala Carolina Chávez lo que es el futuro de Chillán? Oye, cuando hablamos de la región de Ñuble, tenemos que decir que Chillán es la capital de esta región. ¿Y cómo se visualiza Chillán siendo la capital de la región de Ñuble?
2: Yo creo que cuando uno está en terreno, uno ve la realidad distinta. A mí me gusta, trabajadora social de profesión, trabajé muchos años en la municipalidad, y yo creo que cuando uno está en una oficina puede tomar una postura o una visión distinta de lo que es Chillán. Cuando uno está en terreno ve situaciones que piensa que no existen, todavía hay gente que vive en piso de tierra, todavía hay mucha vulnerabilidad, los sectores rurales están muy abandonados, se sienten en el patio trasero de Chillán. Uh-huh. Y yo creo que cuando nosotros vemos una postura en Chillán, me gustaría que Chillán creciera, que saliera. Nosotros, me gustaría que la municipalidad tuviera proyectos, pensar más en grande, y la verdad es que eso es lo que estamos tratando algunos concejales, de poder generar eso, de poder aportar ideas, de poder sacar a Chillán, ¿cómo lo digo? Como que se vea como la región del sur ahí pequeña.
1: Que se destaque.
2: Claro, yo tiempo atrás mencioné que somos la capital regional, ¿cómo no podemos tener una piscina climatizada? Una piscina climatizada, estamos una temporada temperada, es mucho dinero, pero también se puede hacer esta alianza con el gobierno regional. Entonces yo creo que a veces falta un poco de gestión y de poder solucionar estos problemas. O sea, cogió la piscina climatizada, ya partió en el Roble, vamos a tener la primera en el Roble. Entonces ahí es donde uno tiene que tener esas visiones. En el tema del sector rural hay 7 canchas de pasto natural, 7 canchas de pasto natural que la cuidan ellos, pero no tienen iluminación. Entonces, ahí también apostamos de que se le pudiera entregar unos recursos, así que vamos a partir con la primera cancha iluminada que va a servir para el sector rural, donde hay muchas veces que el verano lo pasan ahí en sus canchas, en todas sus actividades, así que ahora van a poder disfrutar también de poder estar más tiempo y vivir el tiempo bueno de que puedan generar esta alternativa. Entonces, hay harto que avanzar, la verdad. Yo creo que otro de los temas bien relevantes es el mismo tema de las patentes, donde se demora tanto, la gente reclama el Correcto. Tema de la burocracia. Entonces, yo creo que eso es lo que falta. Yo creo que falta que la administración se pueda ordenar. Tenemos tanta gente trabajando, a lo mejor hay que moverla de puesto para que esto pueda funcionar y entregar el mejor servicio a la comunidad, que es lo que tanto los chillanejos esperan.
1: Bueno, y hay tantos temas que conversar, la queremos dejar ya por ahí con Felipe, seguramente vamos a dejar una fecha para futuro, ¿no es cierto?, para seguir conversando temas que son de interés, las hemos visto justamente en las diferentes sesiones del Consejo, que usted solicita algunas informaciones y el alcalde Camilo Benavente lo deriva, ¿no es cierto?, a otras personas, y ahí es donde a veces la vemos un poquito molesta. Entonces, son temas importantes que hay que tratarlo y que mejor a través de la radio. Así que muchas gracias por estar con nosotros.
2: No, agradecer a usted y recordar que los concejales estamos para fiscalizar los actos administrativos de la municipalidad y para resguardar el patrimonio municipal.
1: Así es.
2: Muchas gracias.
1: Carolina Chávez, concejal de Chillán, a esta hora en Ñuble Noticias Central.

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1: Horas 17 minutos.

0: Seguimos revisando informaciones en Ñuble Noticias, edición central. En una nueva edición de la encuesta Plaza Pública de CADEM, se abordaron las relaciones internacionales de Chile, entre ellas las que mantiene con Argentina. Esto tras sucesivas polémicas por lo dicho de autoridades trasandinas sobre el estrecho de Magallanes y la visita del presidente Javier Milei al país. El sondeo estableció que, entre otras cosas, un 69% cree que el país vecino tiene pretensiones territoriales y un 68% cree que las Islas Malvinas son británicas.
1: El sondeo consultó por los polémicos dichos del presidente Javier Milei en el Foro Madrid realizado en Chile, donde reivindicó el golpe de Estado de 1973 y atacó a sectores de izquierda utilizando la expresión zurdos mugrosos. Sobre estos últimos dichos, se consultó a los encuestados si se trató de una falta de respeto hacia actores políticos chilenos.
0: Al respecto, un 57% respondió que sí, una falta de respeto grave, un 21% que sí, una falta de respeto, pero no es tan grave, y un 18% dijo que no constituyeron una falta de respeto. Luego, sobre las declaraciones de autoridades argentinas acerca de la soberanía del estrecho de Magallanes, un 69% respondió que el país vecino tiene pretensiones territoriales, mientras que un 24% aseguró que respeta la soberanía nacional.
1: Ahora, en relación con el decreto argentino que afirma erróneamente que el estrecho de Magallanes es un espacio compartido entre Chile y Argentina, un 54% de los chilenos respondió que CAS debería exigirle a Milei su derogación y un 37% cree que es suficiente la declaración firmada por ambos. Recordemos que en dicha declaración el gobierno chileno reafirmó el apoyo al reclamo de soberanía de Argentina sobre las Islas Malvinas.
0: No obstante, en el sondeo de CADEM, un 68% piensa que las Islas Malvinas o Falkland son británicas, un 17% que son argentinas y un 15% no responde. En ese sentido, un 62% está en desacuerdo con que CAST, en su declaración conjunta con Milei, reiterara el apoyo de Chile a los legítimos derechos de soberanía argentinos sobre las Islas Malvinas. Un nuevo hito para el fortalecimiento de los servicios municipales se concretó ayer miércoles en San Carlos, con la llegada de un nuevo camión Alza Hombre Municipal, vehículo que permitirá al municipio contar, por primera vez, con maquinaria propia para desarrollar trabajos en altura y atender de manera más oportuna las necesidades de la comunidad.
1: La adquisición representó una inversión de 97.226.647.000, correspondiente a la licitación pública ID2724-27LP26. Camión doble cabina con alza hombre, segundo llamado, adjudicada a la empresa GTM Grúa y Maestranza. Se trata de un Chevrolet NPR 818 doble cabina, modelo 2026, completamente nuevo y sin uso, equipado con motor diésel de 189 HP y capacidad para 7 ocupantes.
0: El vehículo estará destinado principalmente a labores de mantención y reparación de alumbrado público, además de otras tareas municipales que requieren trabajos en altura, como la poda preventiva.
1: La llegada de esta maquinaria representa un cambio significativo para la capacidad operativa del municipio. Durante los últimos años, para ejecutar este tipo de trabajo, se debió recurrir al arriendo de vehículos especializados, lo que significa depender de disponibilidad externa para atender las distintas necesidades de la comuna.
0: El alcalde de San Carlos, Rubén Méndez Venega, destacó que la llegada del vehículo representa el cumplimiento de un anhelo largamente esperado y una mejora concreta en la capacidad de respuesta municipal. Estamos cumpliendo un sueño. Esto demoró harto, pero por fin tenemos nuestro propio camión Alza Hombre. Ya está en la municipalidad, listo para trabajar, y eso nos va a permitir normalizar nuestras luminarias.
1: Hemos trabajado con y sin camión, pero ahora va a ser mucho más fácil, rápido, expedito, y vamos a poder llegar a más lugares. Estamos avanzando como municipalidad, estamos aumentando el patrimonio y también llegando con mejores servicios y más oportunos a nuestra comunidad.
2: Más que un hito, estamos cumpliendo un sueño, yo creo. Esto demoró harto, pero por fin tenemos nuestro propio camión Alza Hombre. Ya está en la municipalidad, está listo para trabajar, y eso nos va a permitir normalizar nuestras luminarias. Yo sé que tus chicos, tu equipo, Mauricio, ha trabajado con y sin camión, han trabajado igual, digamos. Pero ahora va a ser mucho más fácil, más rápido, más expedito, vamos a poder llegar a más lugares. Así que estamos avanzando como municipalidad, estamos aumentando el patrimonio de la municipalidad también y llegando con mejores servicios y más oportunidades a nuestra comunidad. Así que re contento de...
0: Con la adquisición, con esta, el municipio incorpora un nuevo activo a su patrimonio y obtiene mayor autonomía para planificar y ejecutar las labores de mantención, permitiendo que las cuadrillas municipales puedan desplazarse con mayor rapidez y llegar a sectores urbanos y rurales que requieren intervención.
1: Por su parte, el concejal César Ortiz, presidente de la Comisión de Obras, destacó el trabajo realizado para concretar una adquisición que permitirá abordar una de las necesidades más recurrentes de la comunidad, como es, llegó por fin el camión alza hombre, que costó mucho por diferentes situaciones. Lo vamos a tener a disposición para solucionar los problemas de las luminarias que tanta falta nos hace. Son todas obras que se van sumando y hay que tenerlas en cuenta por el bien de la comunidad, porque el municipio, tanto la administración como este consejo municipal, queremos lo mejor para San Carlos.
3: Va a llegar el camión de alza hombre, que costó mucho en realidad por diferentes situaciones. Va a llegar aquí al municipio y ya lo vamos a tener a disposición para solucionar los problemas de la luminaria que tanta falta nos hace. Son todas obras que se van sumando y hay que tenerlas en cuenta ahí por el bien de la comunidad, porque el municipio y la administración y este consejo municipal queremos lo mejor para San Carlos.
0: Desde la Dirección de Medio Ambiente, Aseo y Ornato, DIMAO, su director Mauricio del Río destacó que contar con esta maquinaria permitirá más bien ampliar considerablemente la capacidad de intervención de los equipos municipales. Vamos a poder llegar a todos los sectores, terminar de hacer las reparaciones de las lámparas a las que no habíamos podido acceder. Es un importante logro para San Carlos, importante el apoyo del alcalde por toda esta gestión para dejar tranquila a la comunidad y poder seguir avanzando.
1: El nuevo camión se incorporará así al trabajo operativo municipal, permitiendo avanzar en la normalización del alumbrado público y mejorar los tiempos de respuesta frente a las fallas que se registran en distintos puntos de la comuna.
0: La llegada de esta maquinaria no solo representa la incorporación de un nuevo vehículo a la flota municipal, sino que también un avance en la autonomía y el patrimonio de San Carlos, entregando a sus equipos una herramienta propia para responder de manera más rápida y eficiente a las necesidades de vecinos y vecinas.
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5: 13 horas, 24 minutos.

0: Vamos con más informaciones en Ñuble Noticias Central. La Sala del Senado despachó ayer su segundo trámite constitucional el proyecto de ley que busca modernizar el sistema de incentivos de carabineros. Si bien la idea matriz de la iniciativa contó con un amplio respaldo general, la votación estuvo marcada por la polémica tras el rechazo de una indicación promovida por el Ejecutivo que pretendía suprimir las alusiones a ministros y ministras y subsecretarios y subsecretarias, reemplazándolas por sustantivos masculinos. La propuesta generó fuertes críticas desde la oposición.
1: La senadora Claudia Pascual, del Partido Comunista, lamentó la moción del gobierno al señalar que se haya propuesto cambiar un lenguaje inclusivo que no hace daño a nada ni nadie. Y además, hace mucho tiempo que se hacen así las leyes para los servicios y ministerios. Por su parte, la senadora Beatriz Sánchez, del Frente Amplio, cuestionó los fines de la indicación e hizo hincapié en la presencia de mujeres en cargos de liderazgo dentro de la institucionalidad de seguridad. ¿Tiene alguna relación con masculinizar a carabineros?
0: De ser el caso sería un error, ya que en la región del Maule, por ejemplo, la jefa es una generala. Es más, nos acompaña la subsecretaria de Seguridad, a quien de aprobarse esto se le empezará a decir subsecretario, expuso. El intento por modificar el lenguaje de la norma tampoco logró el respaldo de la totalidad de las bancadas oficialistas. Las senadoras de Renovación Nacional, Paulina Núñez y María José Gatica, sumadas al senador Iván Moreira, votaron en contra de la indicación permitiendo que fuera desestimada mientras el proyecto continúa su avance legislativo hacia la Cámara de Diputadas y Diputados.

0: El Tribunal Constitucional admitió a trámite el segundo requerimiento presentado por el juez del séptimo juzgado de garantía de Santiago, Daniel Urrutia, y ordenó suspender el procedimiento de remoción que enfrenta ante la Corte Suprema.
1: La decisión fue adoptada por la primera sala del organismo luego de que el magistrado recurriera nuevamente ante el Tribunal Constitucional para cuestionar los artículos 40 y 41 del auto acordado número 108-2020 de la Corte Suprema, que regula el procedimiento para investigar la responsabilidad disciplinaria de los integrantes del Poder Judicial.
0: Se trata del segundo intento de Urrutia ante el Tribunal Constitucional después de que una primera acción presentada durante agosto fuera declarada no admitida a trámite.
1: El nuevo requerimiento fue ingresado el 31 de agosto en el marco del cuaderno de remoción, rol AD-1125-2026, que se tramita ante la Corte Suprema.
0: Urrutia enfrenta dicho procedimiento luego de ser cuestionado por haber realizado viajes a Costa Rica y Ecuador mientras se encontraba con licencia médica.
1: En su resolución del 9 de septiembre, el Tribunal Constitucional estableció que la nueva presentación de Urrutia sí reúne los requisitos necesarios para iniciar su tramitación.
0: El examen de la acción constitucional deducida permite concluir que este cumple con los requisitos para su admisión a trámite, consigna el fallo.
1: Pero la decisión fue más allá. La primera sala recordó que la legislación le permite decretar medidas cautelares, entre ellas la suspensión del procedimiento cuestionado desde el momento en que el requerimiento es adquirido y admitido a trámite.
0: Finalmente, en su parte resolutiva, el Tribunal Constitucional acogió a tramitación la acción y accedió expresamente a la petición de suspender el procedimiento.
1: Comillas, a lo principal de Fojas 1, se acoge a tramitación el requerimiento de inconstitucionalidad deducido, al segundo otro sí, como se pide a la suspensión del procedimiento, señala la resolución.
0: Asimismo, el organismo requirió a la Corte Suprema el envío de copias autorizadas de las piezas principales del proceso de remoción, argumentando que estas no son de acceso público.

0: 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Son las 13 horas, 29 minutos.
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0: Vamos con más informaciones en Ñuble Noticias, edición central. Con la proximidad de las celebraciones de fiestas patrias, la Dirección del Trabajo recordó las normas que regulan los feriados obligatorios e irrenunciables para los trabajadores del comercio, además de las condiciones bajo las cuales las empresas privadas deben entregar aguinaldo. De acuerdo con la ley 19.973, los días 18 y 19 de septiembre son feriados obligatorios e irrenunciables para quienes trabajan en el comercio.
1: El descanso deberá comenzar a más tardar a las 21 horas del 17 de septiembre y terminar a las 6 horas del día 20. Esto significa que los empleadores no pueden solicitar a sus trabajadores que renuncien voluntariamente al beneficio ni reemplazarlo por una compensación económica. La legislación establece excepciones para quienes se desempeñan en restaurantes, clubes, cines, espectáculos en vivo, discotecas, pubs, casinos, farmacias de urgencia o de turno y expendio de combustible.
0: También están exceptuados los trabajadores de tiendas de conveniencia ubicada junto a servicentros, también que estos establecimientos preparan alimentos para su consumo dentro del mismo local. Los pequeños negocios de barrio también pueden abrir durante ambas jornadas, pero únicamente cuando sean atendidos por sus propios dueños o por familiares directos. Además, los trabajadores exceptuados tienen derecho a descansar durante los feriados de fiestas patrias al menos una vez cada dos años, siempre que continúen contratados por el mismo empleador.
1: Así, una persona que trabajó el 18 y 19 de septiembre de 2025 deberá descansar en esas fechas durante este año 2026, si mantiene la misma relación laboral. En años anteriores, las autoridades también han reforzado las fiscalizaciones para verificar el cumplimiento del feriado irrenunciable y han recordado que supermercados, centros comerciales y grandes tiendas deben cerrar durante ambas jornadas. A diferencia de los feriados irrenunciables, el aguinaldo de fiestas patrias para los trabajadores del sector privado no está establecido como una obligación general en la ley.
0: Su entrega depende de que se encuentre contemplado en el contrato individual, en un anexo, en un convenio o contrato colectivo, en un manual de beneficios o en el reglamento interno de la empresa, detalló la abogada. El beneficio, agregó, puede convertirse en una cláusula tácita o derecho adquirido cuando el empleador lo ha entregado de manera reiterada y permanente durante años anteriores. En el sector privado, el aguinaldo puede consistir en dinero, una canasta familiar o una combinación de ambos según lo acordado o la forma en que se haya entregado habitualmente.
1: Cuando el aguinaldo está pactado o constituye un derecho adquirido, el empleador debe respetar sus condiciones, incluido el monto, la modalidad y la fecha de pago, siempre que exista habitualidad respecto de esos elementos. La abogada María Francisca Montenegro, del estudio RMR Laboral, precisó que, como no se trata de una obligación legal general, no existe una fecha límite única aplicable a todas las empresas. Esta dependerá de lo establecido en el acuerdo o de la práctica sostenida del empleador. Si éste no entrega un aguinaldo obligatorio o cambia unilateralmente las condiciones consolidadas, el trabajador puede presentar un reclamo ante la Inspección del Trabajo.
2: Le informa Radio Ñuble. 13 horas, 34 minutos.

0: Un llamado a utilizar oportunamente el cupón de gas realizaron autoridades regionales, considerando que en Ñuble todavía existen 32.923 hogares que activaron el beneficio, pero que aún no lo han utilizado, mientras que el plazo para hacerlo vence definitivamente el próximo 30 de septiembre.
1: La medida forma parte del Plan Chile Sale Adelante, impulsado por el gobierno del presidente José Antonio Kast como apoyo extraordinario frente al alza de los combustibles. En Ñuble, 164.265 hogares activaron el cupón y 131.342 ya realizaron un cobro total o parcial, equivalente a una tasa regional de utilización del 80%.
0: El delegado presidencial Diego Sepúlveda destacó que el beneficio se encuentra disponible en las 21 comunas y llamó a quienes todavía tienen recursos pendientes a no esperar hasta los últimos días.
1: El cupón de gas ha permitido entregar un apoyo concreto a miles de hogares de nuestra región, pero todavía tenemos cerca de 33.000 que lo activaron y no han hecho uso de estos recursos. Nuestro llamado es a que puedan ocuparlo cuanto antes, porque existe un plazo definido hasta el 30 de septiembre y queremos que este beneficio llegue efectivamente a quienes lo tienen disponible, precisó Sepúlveda.
2: El cupón de gas ha permitido entregar un apoyo concreto a miles de hogares de nuestra región, pero todavía tenemos cerca de 33.000 que lo activaron y no han hecho uso de estos recursos. Nuestro llamado es a que puedan ocuparlo cuanto antes, porque existe un plazo definido hasta el 30 de septiembre y queremos que este beneficio llegue efectivamente a quienes lo tienen disponible.
0: Desde el Ministerio de Desarrollo Social y Familia recalcaron que no existe actualmente un nuevo proceso de postulación o activación. Esa etapa finalizó el 30 de junio y el llamado actual está dirigido únicamente a quienes realizaron el proceso dentro del plazo y todavía tienen disponible la totalidad o una parte del cupón.
1: Al respecto, el Seremi de Desarrollo Social y Familia, Alan Ibáñez, explicó que queremos ser muy claros. Hoy no hay que volver a postular ni activar el beneficio. Quienes hicieron ese proceso oportunamente deben revisar si todavía tienen recursos disponibles, incluso si ya utilizaron una parte del cupón.
0: Ñuble registra un 80% de utilización, pero tenemos comunas donde todavía existe una brecha importante. Por eso nuestro llamado es a revisar el saldo y utilizarlo antes del 30 de septiembre.
3: Queremos ser muy claros, hoy no hay que volver a postular ni activar el beneficio. Quienes hicieron ese proceso oportunamente deben revisar si todavía tienen recursos disponibles, incluso si ya utilizaron parte del cupón. Ñuble registra un 80% de utilización, pero tenemos comunas donde todavía existe una brecha importante. Por eso nuestro llamado es a revisar el saldo y a utilizarlo antes del 30 de septiembre.
1: A nivel provincial, Punilla registra un 81,7% de utilización, Diguillín un 80,5% e Itata un 73,6%. Entre las comunas con menor nivel de canje se encuentran Portezuelo, 63,9%, Cobquecura, 69,5%, Ránquil, 71,8% y Terehuaco con 72%.

0: Con una inversión cercana a los 2.000 millones de pesos, la Municipalidad de Chillán y el Gobierno Regional de Ñuble inaugurarán oficialmente la renovada Plaza Pedro Lagos Marchán, una de las obras más emblemáticas y esperadas por la comunidad.
1: El alcalde Camilo Benavente y el gobernador regional Oscar Crisóstomo anunciaron la entrega del nuevo espacio público para el próximo miércoles 16 de septiembre.
0: El alcalde Camilo Benavente sostuvo lo siguiente en relación precisamente a la entrega de esta plaza. Camilo Benavente, escuchemos.

0: últimos trámites finales, así que le contamos a la comunidad que en la próxima semana, a puertas de nuestras fiestas patrias, vamos a inaugurar la Plaza Pedro Lago Marchán, para que también la gente pueda disfrutar en fiestas patrias un nuevo lugar con iluminación, con mucha seguridad, muy limpio, con mucha área verde para el entorno, además muy céntrico de nuestra ciudad. Así que contentos por esta inauguración, ya estamos a un par de días y ya desde el 18 de septiembre van a poder disfrutar de esta plaza para los paseos familiares, para los niños, para los adultos mayores del sector céntrico de Chillán.
1: Por su parte, el gobernador Óscar Crisóstomo ya nos anunció que estamos muy contentos, queremos compartir esta gran noticia con la comunidad.
2: Y queremos compartir esa gran noticia con nuestra comunidad. La próxima semana, justo antes de las fiestas patrias y en el entorno también del aniversario de nuestra región de Ñuble, vamos a inaugurar la remodelada Plaza San Francisco. Esta es una obra que hemos trabajado en conjunto con el municipio, 100% financiada por el gobierno regional, con el apoyo de todos nuestros consejeros regionales, que hoy cuenta con una nueva iluminación, zona de descanso, pensada para compartir y que también nos aporta mayor seguridad. Queremos que las familias de Chillán, nuestros niños, nuestros adultos, vuelvan a tomarse los barrios, a vivir la ciudad, a recuperar la ciudad para las personas. En el marco también de nuestra agenda Ñuble 50, seguimos recuperando espacios públicos en la capital regional para que las comunidades vuelvan a encontrarse en unos entornos renovados y mucho más seguros.
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1: 13 horas, 41 minutos. La temperatura, 15 grados.

0: Tenemos más informaciones a esta hora en Ñuble Noticias Central. 281 familias San Ignacio celebraron el inicio de obra de construcción del sistema sanitario rural Montaña Garay a cargo del Ministerio de Obras Públicas.
1: Con la colocación simbólica de la primera tubería, autoridades regionales y comunales, encabezadas por el delegado presidencial de Ñuble, Diego Sepúlveda, dieron inicio oficial a la construcción del servicio sanitario rural de Montaña Garay. La greda, obra de más de 2.166 millones de pesos a cargo del Ministerio de Obras Públicas a través de la Dirección de Obras Hidráulicas, que llevará agua potable a 281 familias de San Ignacio y que además generará empleo local durante toda su ejecución.
0: Se acaba de la espera, dice, ¿eh? El sueño comienza a hacerse realidad y la esperanza. Así resumió Luis Bocas, presidente del Comité de Agua Potable Rural Montaña Garay La Greda, el acto simbólico de instalación de la primera tubería que marca el inicio oficial de las obras de construcción del Servicio Sanitario Rural SSR de Montaña Garay en San Ignacio. Iniciativa que contempla 34 kilómetros de nuevas redes y beneficiará a 281 familias de los sectores rurales Montaña Garay, Carrizalillo y La Greda.
1: Muy contento estamos en Montaña Garay, también en el sector La Greda, inaugurando, poniendo esta primera tubería. Son más de 34 kilómetros de tubería, con una inversión superior a los 2.000 millones de pesos, que va también a pavimentar el camino para tener agua potable en cada una de las familias de este sector. Son obras que el presidente Kast nos ha pedido. Agua potable y caminos son esenciales para Ñuble, señaló el delegado presidencial regional Diego Sepúlveda.
0: La obra, a cargo de la constructora Fernando Díaz de Arcaya, contempla una inversión inicial de 2.166 millones de pesos, financiada con fondos sectoriales del Ministerio de Obras Públicas a través de su Dirección de Obras Hidráulicas, con un plazo de 360 días corridos de ejecución y término proyectado para junio de 2027.
1: Las obras incluyen habilitar el pozo profundo existente, un estanque de hormigón semienterrado de 200 metros cúbicos, caseta de presurización, sala eléctrica con generador de respaldo y 42 cámaras de válvulas, obras que además generarán mano de obra local.
0: Escuchemos las palabras de don Luis Carrasco, que es el Seremi de Obras Públicas de la región de Ñuble, con respecto a este primer tramo de tubería.
2: Bueno, esta es una importante obra, ya lo mencionaba nuestro delegado regional Diego Sepúlveda, es una inversión de más de 2.000 millones que estamos realizando como Ministerio de Obras Públicas y nos va a permitir contar con 282 nuevos arranques. Esto significa 282 familias que se van a ver beneficiadas con este nuevo servicio de, cierto, de agua potable en su domicilio y alrededor de 1.116 personas habitantes de estos sectores de Montaña Garay, Carrizalillo, La Greda, que se van a ver beneficiadas con esta importante obra.
1: Por su parte, el alcalde de San Ignacio, Patricio Suazo, quien también colocó la primera tubería, destacó el momento para la comuna.
3: Felices de contar con esta tremenda noticia, ya estamos, y se inició la obra, son 281 familias, son 281 hogares, así que la verdad es que estamos muy felices y agradecidos de nuestras autoridades, porque la verdad es que se ha destrabado mucho, nosotros ya, esta es la quinta APR que estamos ejecutando, así que feliz por nuestra comunidad, así le podemos dar una mejor calidad de vida a nuestros vecinos.
0: Con este acto simbólico, el MOP Ñuble da el vamos formal a una obra emblemática para San Ignacio que combina dos prioridades para la comunidad rural: la generación de empleo local durante la construcción y el acceso definitivo al agua potable para más de 1.000 habitantes de Montaña Garay, Carrizalillo y La Greda.

0: Después de asegurar que la inteligencia estadounidense contaba con información que vincula a organizaciones o fuerzas de izquierda como responsables de los disturbios registrados durante el estallido social de 2019, el embajador de Estados Unidos en Chile, Brandon Yad, tuvo que aclarar sus dichos.
1: Lo anterior después de ser citado a dar explicaciones por parte del canciller chileno Francisco Pérez, con quien se reunió ayer en el Ministerio de Relaciones Exteriores, en Teatino 180, en pleno centro de Santiago, en una cita que duró menos de 20 minutos.
0: Tras el encuentro que generó amplia expectación periodística, Yad matizó las declaraciones que entregó en una entrevista y aseguró que la conclusión expuesta fue hecha por fuentes abiertas de información, mencionando a la policía, el Congreso y academia. Chilenos.
1: En ese contexto, el representante de Estados Unidos en nuestro país descartó tener una investigación propia, por lo que también despejó la duda sobre la posible presencia de agentes norteamericanos en suelo nacional, ni ahora ni el 2019.
0: Minutos después, el propio canciller Pérez, quien en pocos días enfrentará una interpelación, salió a enfrentar la polémica, pero sin despejar las dudas en su totalidad.
1: El jefe de la diplomacia chilena aseguró que la reunión con el embajador Yad le solicitó la información de manera formal, la que sería remitida en su momento al Ministerio Público.
2: El embajador ha manifestado su disposición a hacer llegar información de la que disponga. La Cancillería tiene que hacer su trabajo, custodiar los intereses de Chile. Una vez que la Cancillería reciba la información, esta será derivada a la Fiscalía Nacional y a los organismos competentes para su evaluación.
0: Quien más temprano reforzó la tesis inicial de Brandon Yad fue el expresidente de la República, Eduardo Frei Ruiz-Tagle, quien abordó el origen y consecuencias del denominado estallido social.
1: Fue en el lanzamiento del nuevo estudio Identidad y Cohesión Nacional, donde el exmandatario citó al expresidente de Colombia, Iván Duque, y afirmó que no cree que la revuelta haya sido un fenómeno espontáneo ni natural.
3: Yo no creo que esto fue natural ni nada, no creo nada. El expresidente de Colombia, Duque, que habla de este tema. Y dice, yo en el mes de marzo, abril del año del estallido, llamé al presidente y le dije todas estas cosas, que investigara. Lo que dijo Duque se cumplió 100%. Algún día se va a conocer esa verdad.
0: Por su parte, el diputado Hans Marowski admitió que le desconcierta que la primera información entregada por el embajador luego no se condiga con lo expuesto al canciller.
4: Me desconcierto un poco, yo hubiera esperado que en la reunión con Cancillería hubiéramos tenido algún resultado de lo que en realidad dijo el mismo embajador unas horas antes, nomás un par de días antes, en la entrevista que todos escuchamos.
1: Para el ex canciller del gobierno de Frei, José Miguel Insunza, es relevante que los antecedentes anunciados por Yad sean entregados lo antes posible a las autoridades chilenas.
5: Realmente importante las declaraciones del embajador Yad, porque en realidad si él tiene información de inteligencia que vincula a determinados grupos, de izquierda en este caso, con el estallido social, esto sería importante que el gobierno de Chile y las autoridades chilenas se enteraran.
0: Paralelamente se abre una lista penal en este caso. Los diputados de oposición Luis Cuello, Juan Santana y Daniela Serrano presentaron una denuncia por la posible entrega de información secreta de inteligencia chilena a Estados Unidos.

0: De Iván Poduje abordó el estado de la reconstrucción tras el mega incendio de la región de Valparaíso.
1: La autoridad aseguró que existe un 70% de los subsidios asignados y comprometió completar el 100% durante este año. En cuanto al avance físico, habló de un 25% con más de 1.700 viviendas construidas o actualmente en construcción.
0: Un 25% de avance físico tenemos. Más de 1.700 viviendas construidas o en construcción. Y tenemos un 70% de los subsidios asignados, aseveró.
1: En ese sentido, precisó que el 30% que nos queda son los campamentos Manuel Bustos, Monte Sinaí y Villa Independencia, sectores de campamento donde estamos entregando título de dominio para poder luego entregarles el subsidio de reconstrucción y con eso completar el 100% que esperamos hacerlo este año.
2: Un 25% de avance físico, tenemos más de 1.700 viviendas construidas en construcción y tenemos un 70% de los subsidios asignados. El 30% que nos queda son los campamentos Manuel Bustos, Monte Sinaí y Villa Independencia, sector campamento, donde estamos entregando título de dominio para poder, luego el título de dominio, entregarle el subsidio de reconstrucción y con eso completar el 100% que esperamos hacerlo este año.
0: De acuerdo al titular de la cartera, Emanuel Bustos, Monte Sinaí y Villa Independencia, se está avanzando en la regularización y entrega de título de dominio para posteriormente otorgar los subsidios de reconstrucción.
1: Sin embargo, el anuncio vuelve a concentrarse en la etapa administrativa, mientras persisten interrogantes respecto de la materialización de las viviendas.
0: De hecho, en entrevista con Agenda Abierta, la alcaldesa de Quilpué, Carolina Corti, planteó que todavía existen obstáculos concretos para avanzar en terreno.
1: La jefa comunal mencionó los problemas asociados a los muros de contención en Población Argentina y Pompeya, obras que, según indicó, recién comenzarían entre octubre y noviembre, por lo que hasta ahora han impedido avanzar con algunos procesos de reconstrucción.
3: Nosotros estamos trabajando con una mesa técnica que puede decirse que tanto en Población Argentina como en Pompeya los problemas más graves los teníamos con los muros de contención para avanzar con esa reconstrucción y que hoy día de aquí al mes de octubre, noviembre vamos a iniciar los procesos de construcción de esos muros de contención.
0: Recordemos que al asumir como ministro, Iván Poduje fijó un plazo de 15 meses para finalizar la reconstrucción y aseguró que la entrega de casas bordeaba el 10%.

0: El séptimo juzgado de garantía de Santiago amplió hasta mañana viernes la detención de las 7 personas investigadas por su presunta participación en una organización criminal vinculada a secuestros extorsivos, asociación criminal y extorsión, entre otros delitos.
1: Entre los detenidos se encuentra el ex fiscal Oriente, Vinko Fodic, además de 3 funcionarios activos de la Policía de Investigaciones, y Luis Moraga Parisi, primo del ex candidato presidencial del Partido de la Gente, Franco Parisi.
0: La investigación es encabezada por la Fiscalía Supraterritorial en conjunto con la PDI y busca esclarecer los presuntos vínculos de los imputados con una estructura criminal dedicada a este tipo de delitos. Durante el día miércoles, es decir, ayer, detectives de la PDI realizaron diversas diligencias y allanamientos, entre ellos en la oficina que mantiene Fodic en Providencia, donde incautaron computadores, teléfonos, discos duros y documentos.
1: Posteriormente, durante la tarde, el ex fiscal fue trasladado hasta el cuartel general de la PDI, donde prestó declaración en relación con su eventual vínculo con la estructura investigada. Tras la decisión del tribunal de ampliar la detención de los 7 imputados, la audiencia de formalización quedó fijada para este viernes 11 de septiembre.

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1: En Ñuble Noticias, edición central, este es el informe del tiempo. Grados, dos décimas la temperatura en este instante en nuestra ciudad. La máxima para hoy está pronosticada en 16 grados. La presión barométrica, 1015 milibares, y la humedad alcanza el 57%. Hasta aquí nuestro principal informativo, Ñuble Noticias Central, a través de Radio Ñuble, la sintonía grande con nombre de región. Se viene Ñuble Deportivo. Gracias, buenas tardes.

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1: Radio Ñuble, la sintonía grande, le indica la hora. Son las 13 horas, 56 minutos.
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0: El huaso chileno es un personaje propio de la zona centro-sur, asociado a la vida rural y a la agricultura. En el norte del país nadie se identifica con él. Sin embargo, se respeta el hecho de que sea el huaso el ícono oficial de fiestas patrias, como también la cueca. No obstante, el norte también tiene su propio folclore en música y personajes, que pasan a un segundo plano para el resto del país.
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2: Dos de la tarde, dos minutos y medio, comenzamos con Ñuble Deportivo, jueves 10 de septiembre. Este día sábado parten los Juegos Odesur. Chile tiene que defender bastante medallas, ¿eh? Se disputará en Argentina. Terremoto en Paraguay. Por el futuro de Gustavo Alfaro, con rumores acá en Chile. La Roja entregó su nómina para amistosos ante Canadá, Estados Unidos y México. Luego la conoceremos acá en esta edición. Además de varias noticias que tenemos del deporte. Recordemos que se está jugando la primera B en estos días. Hoy continúa con un partido que se juega en el norte. Ayer hubo, podríamos decirlo, sorpresa. Luego conoceremos cómo quedó con este resultado la tabla de posiciones que se pelea en la parte de abajo. Revisaremos Champions League, también tenemos Copa Libertadores, Copa Sudamericana en este día y lo que sucedió ayer acá en Ñuble Deportivo. Y seguiremos conociendo lo que dice el técnico JJ Rivera. Recordemos que ayer hubo conferencia en relación a la conformación del plantel, cómo salir de esto, de todos los resultados negativos. Él dio la palabra y también preparándose para su partido, trabajando a pleno en Paso Lejo Ñublense para su partido del día sábado frente al cuadro ruletero.
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2: Ñuble Deportivo, Radio Ñuble, la sintonía grande. Don Jorge Hernán, ¿cómo está? Buenas tardes.
3: Hola, ¿qué tal, Felipe? ¿Cómo te va? Muy buenas tardes. Buenas tardes a todos los auditores en esta jornada, obviamente, de día jueves ya.
4: Jueves, pues.
3: Se habla que mañana tendríamos un poco de agüita. Tendríamos
2: se habla de esta noche en adelante.
3: Sí, de esta noche en adelante.
2: Y solamente mañana en la mañana.
3: Ya.
2: Pero de chubascos, digamos, débiles y aislados, claro.
3: Ya. Bueno, pero en fin.
2: Son las heladas que caen de
3: cielo. ¿Y es cierto que el día sábado el partido va a tener 20 grados?
2: Puede ser, ¿eh?
3: El día sábado el partido se hablan de 20 grados. Bueno, es lo
2: agradable
3: que pasa con este cambio climático, ¿no?
2: Y temperatura primaveral.
3: Que llegó definitivamente ahí para...
2: A ver, 19 dice.
3: ¿Ve? 20 grados, yo.
2: 19, pero ya. 0 grados.
3: Exactamente. Ya. Por lo tanto, vamos rápidamente a lo que es, por supuesto, noticia deportiva. ¿Qué le parece primero que revisemos, Felipe, lo que pasó en la B? Porque esta lucha en el último lugar de la tabla de colocaciones, hablamos entre Ranger y Santa Cruz. Recordemos que Ranger el día martes ganó su partido en Puerto Montt y le igualó el puntaje a Santa Cruz. Si bien es cierto, Santa Cruz seguía arriba por el tema de los goles.
2: La diferencia.
3: Y por lo tanto, ayer le puso toda la presión al cuadro de Santa Cruz, que tenía un partido complicado frente a Iquique. ¿Qué ocurrió? ¿Qué pasa con resultado el día de ayer en la primera vez?
2: Le digo inmediatamente, ante 2.800 espectadores en el Tierra de Campeones, Iquique perdió frente a Santa Cruz, señor, 1-0.
3: Mira, con lo justito.
2: Con lo justito. Así que sacó la tarea ahí el cuadro del profe Giovanoli.
3: Sí, Giovanoli. Sigue manteniendo 3 puntos de ventaja.
2: Correcto.
3: Oye, con es esto, cierto, ¿eh? Ándate a la fecha, a la última fecha, no me digan cuándo se va a jugar, pero es cierto que en esa última fecha, no sé quién será el local, pero se juegan Santa Cruz, Ranger, Santa Cruz para no cometer error.
2: La última fecha, claro que sí, pues.
3: ¿Ah? Voy a jugar. ¿Y dónde, quién es el local?
2: Santa Cruz.
3: Yo creo que ese partido es que ya en el Estadio Nacional, ¿ah? ¿Eh? Y se llena el Estadio Nacional, ¿ah? ¿Eh?
2: Santa Cruz, San Felipe. ¿Y quién va más? A ver.
3: Si Santa Cruz arriba, quiere hacer negocio, yo lo voy a jugar al Estadio Nacional y lo lleno.
2: San Felipe, mire, San Felipe va un punto nomás de Santa Cruz y San Felipe le toca con la Unión Española.
3: Ajá.
2: Ya, bueno,
3: vamos. Bueno, está la cosa ahí que arde en el fútbol de la B. ¿Qué otros resultados se dieron también, don Felipe, en el fútbol de la B?
2: Se dieron los siguientes, Jorge, recordemos que... aparte de Iquique con Santa Cruz, hoy queda solamente un partido. Ah, pero ayer digamos que jugó Copiapó 1-1 con Magallanes.
3: Ya. Yeah.
2: Recoleta le ganó a San Marcos. San Marcos iba bien, ¿eh? De repente.
3: Está cayendo, sí, qué terrible lo que está pasando. Algo. San Marcos. 3 o 4 partidos, creo que ya como perdió el hilo.
2: Sí, 2-1 perdió el cuadro de San Marcos. Y hoy juega el profe Luis Marcoleta su Antofagasta con Cobreloa. Si gana Cobreloa,
3: podría quedar puntero.
2: Igualaría a Wander.
3: Claro.
2: ¿Ya?
3: Claro, así no sé que... cómo anda la diferencia de gol. Oye, y lo otro, ¿eh? Como usted lo hizo, lo de 15, San Marcos, perdió 15. Con Ranger y ahí no ha podido levantar cabeza el cuadro Arica.
2: El cuadro de San Marcos tiene en 5 partidos, tiene 4 derrotas sí, y una solamente victoria.
3: Sí, parece que la primera derrota que tuvo fue con Ranger, ¿eh? Una miradita ahí.
2: La primera victoria.
3: No, la primera derrota.
2: De sí, la primera, perdón, la primera de los 5, Unión Española.
3: La Unión Española.
2: Después perdió con Rangers allá y después perdió con Cobreloa y esta última derrota ayer ante Recoleta. Así está entonces en la primera vez, Jorge Nan, Santa Cruz con 21 puntos, Rangers 18 unidades.
3: Ahí está entonces lo que va a ocurrir con respecto justamente a este hecho. Bueno, se viene una fecha FIFA, ¿ah?, que se va a desarrollar, le cuento rápidamente, entre lo que va a ser el fin de semana y de la próxima semana, va a ser después del 18, lo que va a ser obviamente esta fecha FIFA. Y Chile tiene, recordemos, tres partidos. El 26 de septiembre, a las 20 horas, en Toronto, Chile enfrenta a Canadá. ¿Ya? 20 horas nuestras, para que quede claro. Posteriormente, el día 29 de septiembre, Chile a las 21 horas también tiene un partido con Estados Unidos. ¿Ya? Y finalmente, el día martes 6 de octubre, a las 22:30 horas, va a enfrentar a México.
2: México, los tres equipos, digamos,
3: Recordemos que hay fecha FIFA
2: que organizaron,
3: El Mundial, exactamente. Bueno, ahí fue una amarradita de Milot que seguramente aprovechó y dijo, ya, jugué conmigo y necesitamos nosotros tener acción. Bueno, ¿qué es lo que ocurre, Felipe? Ya te voy a ver un poquito de ayuda, estaba buscando aquí. Hay nómina, me parece, ya de Chile, ¿no? En cuanto a aquello. Recordemos que está todavía como técnico interino y técnico de la selección chilena el señor Córdoba. Y por lo tanto ya entregó una nómina en cuanto a lo que se refiere justamente a estos partidos amistosos ante Canadá, Estados Unidos y México. ¿Cuál es la nómina que tiene la selección chilena? Mira, allá está Don Diego.
2: Sí,
3: todavía no se va Don Diego.
2: ¿Le
3: llegó el pan?
2: Igual va a tener, digamos, equipos de peso, ¿eh?, para, digamos, prepararse el cuadro de la selección de Canadá, Estados Unidos y México.
3: Ya, pero ¿cuál sería, disculpe, cuénteme, la probable?
2: La lista de citados.
3: Arqueros.
2: Ya, a ver. Lawrence Vigorux del Swansea,
3: bueno,
2: de Inglaterra.
3: Está jugando, está activo.
2: Brian Cortés del Argentino Junior,
3: sí,
2: de Argentina.
3: Sí, está también activo.
2: Y Cristian Bravo de Huachipato, fíjese.
3: Ya, sí, me gustaría como proyección, bien. Creo que está bien ahí.
2: Defensas, Francisco Salinas de Coquimbo.
3: Ya.
2: Felipe Faúndez de O'Higgins.
3: Sí.
2: Jonathan Villagra de Colo-Colo. Uh-huh. Benjamín Kusevich del Toronto, del Canadá.
3: Ya.
2: Paulo Díaz, el ex River, ahora jugando en el Atlanta de Estados Unidos.
3: Ya.
2: Iván Román. De Colo-Colo.
3: Mira.
2: Marcelo Morales de la Universidad de Chile.
3: Marcelo Morales de la Universidad de Chile.
2: Diego Ulloa de Colo-Colo. ¿Ya? Y Gabriel Suazo del Sevilla. Volantes.
3: Volanteos.
2: César Pérez de Defensa y Justicia, Alex Calera, ¿se acuerda?
3: Sí.
2: Felipe Méndez de Colo-Colo.
3: Ya.
2: Rodrigo Echeverría del León de México. Matías Sepúlveda del Lanús, Argentina. Felipe Loyola del Pisa de Italia. Vicente Pizarro de Rosario.
3: Sí.
2: Marcelino Núñez del Ipswich Town de Inglaterra, Leandro Hernández de Colo Colo y Agustín Arce de la U. Nos vamos a
3: hasta el minuto. Disculpa, Andrés, no he escuchado ninguna de la generación dorada, ¿cierto? Como que ya comienza definitivamente, parece ahora, este recambio que se está buscando realmente. A ver, ya, ¿y quién más? ¿Qué estaría en delantero?
2: Delanteros, Maximiliano Gutiérrez.
3: Ya.
2: El ex Huachipato.
3: Sí.
2: El ex Independiente y ahora en el Dinamo del Moscú.
3: Correcto.
2: Darío Osorio del Crystal Palace.
3: Uh-huh.
2: Gonzalo Tapia del Columbus.
3: Sí.
2: Que marcó el fin de semana.
3: Sí, sí, marcó.
2: Su primer gol. Ben Brereton.
3: Ya.
2: Nils Reichmuth.
3: Ahí es nuevo, ya, correcto.
2: Y Lucas Cepeda.
3: Ahí está. Sí, fíjate que definitivamente desaparecen aquí nombres como, por ejemplo, el de Alexis Sánchez.
2: Sí.
3: Como el de, en algún minuto sonó también Arturo Vidal. Así que, por lo tanto, sí, me parece bastante bien. Ahora, reitero, ¿ah? Creo que por lo menos hay unos 10, por así decirlo, de todos los que tú nombraste, Felipe, que creo que están por lo menos activos en su equipo, que están jugando, a eso me refiero, y que obviamente le pueden dar rédito, ¿no? Que le pueden dar rédito a Chile en esta instancia. Ahora, insisto, estos son partidos amistosos, se está en este tema del recambio, se está en toda esta instancia de definitivamente encontrar, ¿no?, este equipo ideal para enfrentar primero que nada Copa América.
2: De todo eso lo que nombramos, 16, digamos, jugando fuera.
3: ¿Ve? 16 jugando.
2: 16 fuera. Jugando fuera de todos los que nombramos. Y también hay invitados a.
3: Sí.
2: Tomás Colombe, del Español de España.
3: Ya.
2: Jetsen López, del Braga.
3: ¿Ya?
2: De Portugal. Y Zidane Yáñez, del Hasbail de Estados Unidos.
3: Me parece bien. Yo te reitero, creo que por ahí va. Recordemos que Chile primero tiene que pasar el tema de que va a tener al frente un desafío importante como es la Copa América. Y dentro de eso, obviamente, el inicio, ya también me imagino el próximo año, Felipe, el 2027. No me recuerdo la fecha, no me quiero carrilear, que debieran comenzar ya las clasificatorias para el próximo Mundial. Habló del Mundial del 2030. Que también debieran partir ya en el año 2027. No me recuerdo si septiembre, por ahí más o menos, es cuando debieran comenzar esta clasificatoria, que lo que ya está el acuerdo tomado por parte de la CONMEBOL es que nuevamente se va a jugar todos contra todos. ¿Ah? Todos contra todos en dos ruedas. Así que por lo tanto eso también creo que habla un poco de competitividad y todo aquello. A pesar que recordemos ese mundial, ya Argentina, ya Uruguay, ya Paraguay están instalados en lo que es, por supuesto, el Mundial. Van a ser parte de los organizadores del Mundial 2030 junto, ¿te acuerdas tú, si no me equivoco, con España y Marruecos?
2: Sí, señor.
3: O en Portugal, disculpa.
2: Portugal
3: y Marruecos, que estarían siendo los países anfitriones por parte de Europa. Así que, por lo tanto, da posibilidad, opciones. Bueno, son temas que obviamente interesantes, pero te insisto, creo que aquí ya hay que ir comenzando con estos jugadores, foguearlo, y que se vayan sumando nuevos jugadores que pueden salir también de nuestro país con posibilidades de ser un aporte real a lo que se va a venir a nivel de selección. Pero también, Felipe...
2: Sí, a ver, se van a la eliminatoria, digamos.
3: Sí.
2: Van a comenzar a jugar entre marzo y junio.
3: ¿Del año que viene?
2: Tentativamente, claro, del año que viene.
3: ¿Ve?
2: Ah, recordemos que...
3: ¿Todavía no está el calendario?
2: No está todavía.
3: Pero sería marzo o junio.
2: Marzo o junio.
3: ¿Ve?
2: Ya las 7 selecciones restantes, digamos, Chile, Brasil, Colombia, Ecuador, Perú, Venezuela y Bolivia lucharán, digamos, por los boletos restantes.
3: Porque por eso mismo, porque como te decía, Argentina ya está, Uruguay está y Paraguay está por ser quienes serán países anfitriones.
2: Exacto.
3: Y este va a ser medio raro este mundial, porque los partidos inaugurales se van a jugar aquí y después se va a llevar todo para allá. O sea, no sé cómo va a ser ahí.
2: No sé,
3: recuerda que va a haber un aumento de países también, me contabas tú el otro día, Felipe.
2: Sí, van a ser de... ¿Cuánto?
3: Pero bueno, ya se conoció la... Ya se conoció la nómina, Felipe ya la entregó y bueno, va a jugar, reitero, simplemente para que quede como claro cuándo son estos partidos. Muy brevemente les reitero, los partidos que Chile va a tener se van a jugar el día 26 de septiembre a las 20 horas con Canadá, luego el día 29 de septiembre a las 21 horas con Estados Unidos y finalmente el día 6 de octubre a las 22:30 horas frente a México.
2: ¿Ya? Exacto.
3: Ahí está. Pero, don Felipe,
2: pero
3: hay ya algunos nombres que comienzan a aflorar como futuros técnicos definitivamente que podrían llegar a la selección. Uno de ellos creo que incluso estuvo en el último mundial.
2: Sí, pues claro que sí. Una verdadera bomba informativa surgió en las últimas horas desde Asunción, Paraguay.
3: A ver.
2: Dado que de acuerdo a reporte de la prensa paraguaya, el técnico Gustavo Alfaro,
3: ¿ya?,
2: tienen duda, su continuidad al mando de la selección guaraní asoma como un fuerte candidato para la banca de la selección chilena.
3: Ya.
2: Según la información emanada desde la capital paraguaya, la ANFP ya se acercó al experimentado estratega trasandino con una importante oferta económica, Calchinchina,
3: ya,
2: para convencerlo de liderar el nuevo proceso del combinado chileno. La Federación de Chile está interesada en contar con Gustavo Alfaro. El técnico argentino tiene negociaciones con la albirroja, pero la selección chilena tendría ganas de contar con el técnico. La opción toma fuerza debido a las complicaciones que ha tenido la Asociación Paraguaya de Fútbol para asegurar la extensión del contrato del estratega, marcadas por un importante distanciamiento en los montos solicitados.
3: Muy bien.
2: Al respecto, el periodista Federico Arias detalló que Alfaro habría solicitado un incremento salarial de entre el 70% y el 80%, mientras que la propuesta inicial de la APF contemplaba una suma del 30% nomás.
3: ¿Ya?
2: A lo largo de su carrera internacional, el técnico de 62 años registra pasos por las selecciones de Ecuador, a la que la clasificó, ¿se acuerda?, Costa Rica y su actual ciclo con Paraguay, además de una extensa trayectoria en clubes donde destaca su paso por el cuadro argentino Boca Juniors. Así que está sonando fuerte ya en Paraguay, Jorge Hernán, y ya se ha sabido que quieren desde Chile a Gustavo Alfaro.
3: Bueno, ahí está entonces uno de los nombres, ¿no? Recordemos que en algún minuto sonó lo de Cachese, también se habló en algún minuto. Oye, a propósito, lo volvieron a echar a Sampaoli, ¿eh?, de Argentina.
2: Sí.
3: Volvieron a echar, o sea, no duró mucho, duró como 7 semanas, una cosa así. Oh, qué terrible.
2: No sé qué pasó de repente con Sampaoli, ¿no? ¿Se acuerdan?
3: Bueno, es que cuando los
2: tuvo problemas también fuera de...
3: Es que lamentablemente también cuando los resultados no te llegan, los técnicos de repente prometen mucho y y no pueden hacer tanto. Entonces hay un tema ahí. Bueno, vamos a ver qué pasa con nuestra selección chilena. Reitero que primero que nada tiene estos partidos amistosos frente a Canadá, frente a Estados Unidos, frente a México. Córdoba será el técnico que estará a cargo de todos estos partidos. Y bueno, ojalá una vez que se instale lo que pueda hacer tal vez el nuevo presidente y su nuevo directorio de la NFP, se pueda tomar rápidamente la determinación de quién o quiénes serían los candidatos al banco de nuestra selección para de esta manera poder llevar adelante, ¿no?, estas iniciativas que permitan de una u otra forma el poder seguir incentivando lo que va a ser, reitero, el sillón de la selección chilena.
2: Oiga, adulta. Jorge, a propósito de selección y todo, la selección chilena femenina, sub-20, venció 2-1 a Uruguay.
3: Sí, están jugando, recordemos, ahí un torneo.
2: Exacto, en el segundo de los amistosos de preparación que ambos elencos disputarán, ¿se acuerda?, en los Juegos Sudamericanos Santa Fe.
3: Exacto.
2: Cuya competencia se desarrollará en Rosario. El triunfo nacional se resolvió en el último minuto gracias a Martínez, Antonella Martínez. La jugadora de Everton aprovechó un balón que la arquera uruguaya dejó suelto dentro del área y convirtió el 2-1. Tras el término del encuentro también se produjeron momentos de tensión e incidentes entre futbolistas de ambos equipos. El otro gol de la Roja Femenina, sub-20, la anotó Natsumi Millones. El equipo dirigido por Lucho Mena cerró así con 2 victorias su preparación ante la Celeste luego del 3-0 conseguido el martes pasado. Así que ahí en el último minuto terminó lamentablemente con agresiones y con la Uruguaya.
3: Bueno, oye, vamos a otros deportes porque fíjate que este día sábado, Felipe y amables auditores, va a arrancar los 13º Juegos Sudamericanos 2026, más conocidos como ODESUR.
2: Sí, señor.
3: Ya, y estos se van a jugar en Santa Fe, Argentina, con 3 subsedes, una en Rosario, Santa Fe y Rafaela. El evento se va a extender desde el día 12 hasta el 26 de septiembre. Se esperan más de 7.000 atletas representando a los 15 países que estarán participando en 60 disciplinas. Estarán Argentina, Aruba, Bolivia, Brasil, Chile, Colombia, Curazao, Ecuador, Guyana, Paraguay, Panamá, Perú, Surinam, Uruguay y Venezuela. Cabe destacar que en la edición pasada, realizada en Asunción en el año 2022, Chile tuvo su mejor participación desde el año 90. Logró un total de 131 medallas, 38 de oros, 24 de plata, 49 de bronce, y solo fue superado por Brasil, Colombia y Argentina. Para estos Juegos, Chile tendrá 535 deportistas, 284 son hombres y 251 son mujeres. Los abanderados serán Emanuel Silva, del Patín Carrera, y Manuela Urroz, de Las Diablas. El promedio de edad de la delegación nacional será de 25 años, siendo Pamela Salman, de 61 años en el tiro al vuelo, la atleta más experimentada, mientras que la más joven será Joaquina Negrete, con solo 15 años en la natación. Uno de los nombres históricos que estará presente es el de Crystal Corbridge, con 41 años, que volverá a defender al país, buscará revalidar su oro en los 1.500 metros libres. Con esta participación complementará 22 megaeventos, siendo la deportista más experimentada de esta categoría, que debutó en Brasil el año 2002. El Team Chile, además, también contará con la histórica Francisca Corbeto. ¿Se recuerda usted? Una de las principales figuras, medalla de oro en los Juegos Olímpicos en París 2024 y plata en los Juegos Pasados de Sur. La velocista Martina Gale, por ejemplo, también dirá presente buscando mejorar su plata conseguida hace 4 años atrás. Así que ahí está entonces, se nos viene entonces la versión número 13 de los Juegos Sudamericanos o de Sur, que van a desarrollarse, por supuesto, como nosotros ya lo contábamos, durante el 12 y el 26 de septiembre.
2: Que les vaya bien nomás a los chilenos, a los deportistas.
3: Es lo único que podemos esperar. Y vamos un poquito al tenis.
2: ¿Ya?
3: Tenemos ya, bueno, hoy día se juega la primera semifinal mujeres, en donde hay 4 tenistas, por supuesto, que están jugándose esta opción, que buscan a la finalista que el día sábado va a jugar la final del último gran abierto del tenis, como es el de Estados Unidos. Y también ya mañana tenemos las semifinales varones, y que el día domingo buscarán a su ganador.
2: Sí, señor, vamos a tener novedades en relación a lo que se viene ahí en el abierto de Estados Unidos. Recordemos que Zverev arrasó por las semifinales del abierto, y el tremendo dato también en el cuadro de las mujeres. Recordemos que el duelo entre Chilton y Alcaraz comenzó pasada las 23 horas, mientras que la derrota de Venus Williams ante Sofía Kenin en primera ronda no arrancó hasta pasada la medianoche. Así que vamos a tener, partidos increíbles en el abierto de Estados Unidos, que vamos a tener, digamos, novedades en estos días y que va a pasar.
3: Exactamente, así que esperemos que, bueno, recordemos que lamentablemente Tavilo llegó solo hasta la tercera ronda, y hablo de la tercera ronda, eso significa octavos, si no me equivoco, cuando buscaba su paso a cuarto de final, y no pudo, así que bien también ahí por lo que está ocurriendo con ese sentido. Y recordemos que ahora en septiembre, y ya la próxima semana, Felipe, el próximo fin de semana, no este que viene, sino que estoy hablando del fin de semana del 18, no sé si cae 18, 19, discúlpenme, o sí, 18.
2: La Copa 19, Davis, sí.
3: Está la Copa Davis con España, o sea, no es menor el rival que vamos a enfrentar ahí en este sentido, ahí en el Cur Central. Yo le digo Cur Central, tiene otro nombre ahora, pero yo le llamo Cur Central, ahí en el Estadio Nacional.
2: Sí.
3: Así que vamos a ver qué es lo que pasa.
2: Sí, tenemos árbitros.
3: No le puedo creer.
2: Para la fecha ya que se viene, que se asoma la fecha 23.
3: Mire, cuénteme, cuénteme.
2: A ver, empecemos. Ñublense Everton. Dirigirá don Francisco Gilabert.
3: Muy bien, ese partido se juega a las 12:30 horas este día sábado.
2: Correcto. Cobresal Coquimbo, don José Cabero.
3: Ya.
2: Palestino Católica, don Cristian Garay. La Serena La U, Matías Riquelme. Colo Colo Concepción, don Diego Flores. Audax O'Higgins, don Nicolás Millas. Calera Limache, don Juan Lara.
3: ¿Ya?
2: Y por último, recordemos que este
3: partido fue corrido para el 4 de octubre.
2: Para el de la U de Conce con Huachipato, el 2 de octubre a las 20 horas, dirigirá don Matías Asadi.
3: Sí, ese es el partido que se iba a jugar este Roa.
2: Sí, exacto.
3: No se suspendió porque está todo este tema, reitero, del rally mundial.
2: Del rally.
3: Que está ocurriendo ahí en la región del Biobío. Así que, por lo tanto, obviamente, eso trajo consigo un problema con Carabinero y por eso hubo que suspender por fuerza mayor este compromiso. Me dijo entonces que estaba acá el día sábado. ¿Acá? ¿Quién está?
2: Don Francisco Gilabert.
3: Don Francisco Gilabert. Ya, ahí tenemos el árbitro para el partido frente a esto. Oye, rápidamente, antes de irnos a la pausa, don Felipe,
2: ¿qué pasa
3: con Copa Libertadores y Copa Sudamericana en el día de hoy? Recordemos que se están jugando ya los cuartos ida.
2: Recordemos que ayer Barcelona goleó 5-1 al Feyenoord.
3: Ya. Champions.
2: En Champions. Stuttgart 3-1 al Viking, 2-1 al Liverpool al Atlético de Madrid.
3: Sí, no convenció mucho el Liverpool, discúlpeme, pero...
2: El Nápoles perdió frente al Arsenal 1-0. El Sporting 3-1 al Galatasaray y el PSG 6-1 al Slovan Bratislava. ¿Ya?
3: Sí, bueno.
2: Ya, eso ocurrió en Champions League, digamos, ayer. Copa Libertadores, Palmeiras 1-0 al Liga de Quito.
3: Sí.
2: Y Estudiantes de La Plata igualó 1-1 con el Corinthians.
3: Sí, ahí están partidos cuartos de final. Estamos buscando los semifinalistas, por si acaso, también de esto.
2: Y en la Sudamericana, el Santos le ganó al Atlético Mineiro por 2-0.
3: Muy bien. ¿Hoy día qué tenemos?
2: Hoy ya se están jugando dos partidos. El Fenerbahce está perdiendo frente a la Roma, ya, 1-0.
3: Eso es Champions, ¿eh?
2: Champions.
3: Que, claro.
2: El PSV 0-0 con el Shakhtar. El Bayern Múnich juega más tarde a las 4, ¿eh?
3: ¿Con quién?
2: Con el FK Bodo Glimt.
3: Ya.
2: El Manchester United con el Saba, 4 de la tarde. El Como jugará con el Leipzig y mismo horario el Slavia con el Lens.
3: No es mucho más atractivo ahí,
2: pues, por lo menos. Más atractivo el Manchester y el otro jugador que está jugando en estos momentos, bueno, más tarde el Bayern Múnich. Copa Libertadores, 21:30, Independiente del Valle con Flamengo.
3: Sí, está bueno ese partido.
2: 21:30, esto va por la televisión abierta, por si acaso. Y Copa Sudamericana, 21:30, el Cienciano del Perú con el Montevideo City Torque.
3: Muy bien.
2: Partidos, digamos, que se juegan entonces en este
3: Recordemos que en Europa la Champions está comenzando recién, primera fecha, esta primera fase, ¿cierto?, de 8 partidos, mientras que en nuestro continente se están jugando los cuartos de final ida, tanto de Copa Libertadores como Sudamericana, o sea... Luego vendrán la próxima semana seguramente los partidos de vuelta y ya vamos a tener a los semifinalistas de nuestros torneos acá en nuestro continente, y en donde, por supuesto, recordemos que lo más importante, tuvimos a Católica y tuvimos a Coquimbo, que ganaron sus respectivos grupos, pero que lamentablemente en octavos quedaron eliminados ante equipos argentinos. Don Andrés, vamos a la pausa y ya estamos de vuelta con Ñublencito.
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2: Muy bien, ya estamos de vuelta en Ñuble Deportivo, en la sintonía grande de la Ñuble, 14 horas 35 minutos. Jorge Hernán, hora de Coe Ñublense.
3: Sí, ya salió el precio de las entradas, don Felipe, para este partido frente al cuadro Everton. Ya se están vendiendo las entradas para este compromiso del día sábado, en donde Ñublense juega de local frente a Everton, abriendo, como lo ha dicho muy bien Felipe ya hace bastante rato, lo que es la fecha nueva del fútbol de la primera división en el estadio Nelson Sorena el día sábado, 12:30 horas. Frente al elenco del cuadro Everton de Viña del Mar. Un partido que obviamente es clave, pensando en lo que se viene, ¿no? O sea, Ñublense viene de tres derrotas, como lo hemos analizado ya hace mucho tiempo. Tiene cinco partidos que se le vienen, que en realidad, si uno los pone en el papel, son complicados. No digo que no sean ganables, pero que son complicados, que obviamente te pueden pasar un poco la cuenta. Y por lo tanto, me imagino que esto también se ha analizado por el cuerpo técnico, con los jugadores y en la interna también, ¿no? Para esta manera. Entonces, por eso, claro, yo creo que es fundamental también, como lo hemos dicho muchas veces, el público, el jugador número 12. Es cierto, pueden estar molestos, todo lo que usted tiene inconveniente. Pero yo hay algo que siempre digo.
2: En estos momentos, Jorge Hernán,
3: en estos momentos difíciles es cuando tiene que aparecer.
2: Exacto.
3: Es cuando definitivamente tiene que convertirse en el jugador número 12, cuando definitivamente tiene que ser ese apoyo incondicional para el equipo, para que ellos sientan y sin lugar a dudas puedan de esta manera tener una presentación en aquello importante. Y lo otro que es interesante, que también lo planteábamos el día de ayer, Felipe, es que Ñublense vuelva a recuperar el fútbol que nos venía mostrando hace tres fechas atrás.
2: Hasta el partido con Católica, exactamente.
3: Claro, un fútbol pulcro, bien desarrollado. Cuando había que defender, se defendía, pero cuando había que atacar, se atacaba.
2: Ordenadito.
3: Se abría la banda ordenadamente, sí, con toque, no al pelotazo. Entonces yo creo que todas esas cosas, me imagino, se han hablado. Y por lo tanto, creo yo que eso también, ese análisis se tiene que hacer. Ahora, hay otro tema del cual uno no se puede meter, que obviamente en la interna, y en donde me imagino, Felipe, sí, los jugadores conversarán,
2: claro,
3: entre ellos.
2: Ahí tendrá que tomar, sacarán, el capitán ahí, pues.
3: Sí, porque sacarán sus conclusiones, o sí, los capitanes, porque recordemos que hay tres capitanes, y sacarán sus conclusiones, y obviamente analizarán lo que está pasando, quiénes están respondiendo, quiénes no están respondiendo, sí, qué es lo que ocurre, por qué causa, razón y circunstancia, y en donde viene esa reflexión interna para esta manera salir fortalecido y estar. Yo vuelvo a reiterar, a mí no me cae ninguna duda, la responsabilidad, el trabajo en la semana, lo que ocurre en el campo de juego, en los partidos oficiales, eso me imagino que siempre debe estar y siempre en ese sentido se debe demostrar. Eso yo no lo pongo en duda, ¿ya? Yo no lo pongo en duda. El tema es, ¿por qué Ñublense se ha desfigurado tanto en esa línea futbolística? ¿Ah? Y es ahí donde yo lamentablemente he visto a Ñublense que ha sido disminuido, ¿ya? Está bien, te pueden faltar hombres por lesión, hombres importantes, todo esto, pero se supone que ahí también viene la otra instancia, del que entra, del que se le da la confianza, pueda definitivamente también aprovechar su oportunidad, que es un tema también no menor. Y después ya vendrá el análisis completo, si el técnico se equivocó o no se equivocó. En ese sentido, JJ Rivera ha sido bastante claro, él ha asumido en las tres derrotas su responsabilidad, sí, más allá de lo que pueda hacer, los porqué, las causas y razones. Pero en la última, a mí me quedó dando vuelta su intervención, cuando él lo hizo incluso al canal del fútbol. Yo en este minuto estoy parado acá, hablando con ustedes, porque tengo que respetar mi contrato y porque así lo dice, de lo contrario yo me subo al Wimbo.
2: Habría venido al tiro.
3: O sea, eso habla también de que él terminó muy molesto, porque definitivamente a lo mejor lo que se habló, lo que se planificó, no se desarrolló, sí, en el campo.
2: ¿Se acuerdan unas declaraciones que, digamos, semana atrás de Nicolás Pérez cuando dijo también?
3: Sí,
2: pues, una responsabilidad.
3: Con la ruta con Concepción. Sí. Se nos vienen tres partidos, dijo, en ocho días, y aquí hay que estar al 100 y espero, claro, que mis compañeros,
2: exacto,
3: estén al 100.
2: Exacto.
3: También lo manifestó en ese, sí, sentido, sí, estamos absolutamente claros. Bueno, sí, habló el técnico, ya ayer algo escuchábamos nosotros en el punto de prensa de JJ Rivera. ¿Y de qué vamos a pasar a escuchar? Ah, me quiere contar los precios de la entrada.
2: Sí, sí, ya, antes que acá. Vamos con los precios. Sector norte, sector sur, 7.000 pesos.
3: Ya 7.000 pesos los sectores norte y sur. Sur, recordemos que solo para la gente visitante.
2: Exacto. Sector Andes, 9.000.
3: 9.000 sector Andes. Recordemos que en el sector Andes entran gratis hombres y mujeres mayores de 65 años y los menores de 12 años.
2: Eso, ¿ya?, se mantiene, señor.
3: ¿Ya? ¿Ya?
2: Y el sector Pacífico, 15.000 pesos. Y recuerde que hay una promoción ahí, norte y Andes, de 6.000 pesos cada uno. Si usted, por ejemplo, usted...
3: Yo soy socio.
2: Soy socio, quiere invitar a una
3: tradicional.
2: Exactamente.
3: Pago ese precio y pueden estar ahí sentados.
2: Pueden invitar a una.
3: Muy bien, me parece muy bien. Esperemos que llegue un gran marco de público. Reitero, el jugador número 12 tiene que aparecer en este partido. Pero para alentar, está bien, pueden gritar todo lo que ustedes me convienen, pero primero alentar, aplaudir, cantar, levantar el equipo, que el equipo sienta que detrás de, a pesar de todo esto, están ustedes dándole ese apoyo, y que obviamente hay que estar en estos momentos que está pasando difíciles el equipo. Vamos a escuchar a JJ, sí, Rivera. ¿Cuál es la primera intervención que, sí, vamos a escuchar de él?
2: Exactamente, Jorge Nani, amigo de la sintonía. JJ Rivera también, a ver, dice y comenta cómo salir de esto, cómo salir del momento,
3: de este bajón, de estos tres partidos, de estas tres derrotas, del túnel.
8: Trabajando, entregando confianza, nuestro equipo es un equipo de harta gente joven, ¿no es cierto? Se hizo un cambio estructural del plantel, de gente de harta experiencia, como jugadores que ya hoy día no están acá, y se trajo gente también joven, se mantuvo la base de la gente grande del año pasado. Se hace en base a trabajo, en base a confianza, en base a estimular, en base a motivar. Yo no quiero, y es algo que estoy súper preocupado de poder hacer que no se dé, porque a esta misma altura, en el año anterior, pasó algo que no quiero que pase, que el equipo tomó una racha y casi esperó como que terminara el año lo más rápido posible, y esa fue la realidad. El equipo al final se terminó sacando poquitos puntos en otros partidos, y nosotros hoy día queremos tener la ilusión hasta la última fecha de poder meternos. Yo, llegando a la última fecha con opción de meterme en el partido en Guachipato allá, lo doy. Ojalá lo vamos a hacer antes, Pero si llegamos a esa instancia con la posibilidad de competir y poder ganar ese partido para poder meternos en una zona de copa, es lo que quiero, porque quiero que el equipo mantenga el fuego siempre, se mantenga prendido y no espere que termine el año, sino que espere que pase cada partido para poder cumplir los objetivos. Porque es súper importante que en 2 meses y medio, 3 meses de trabajo, hemos tenido, yo en lo personal, una grata estadía acá en Chillán en general, y estando lejos de la familia, y que sufro un montón por no estar con mi familia y mis hijas, pero la pega es la pega y queremos representar bien al hincha y lógicamente poder cumplir los objetivos, que es lo que queremos hoy día, sabiendo que es un torneo competitivo, que no solo juega Ñublense, que jugamos contra equipos que tienen la mayoría muy buenos jugadores también y que también tienen buenos planteles, por lo tanto va a ser súper parejo y esperamos estar a la altura en todos los partidos que nos quedan.
3: Ahí está, sí. Yo creo que en ese sentido el análisis es bastante claro y te vuelvo a reiterar, aquí lo más importante es que Ñublense vuelva a recuperar en lo futbolístico lo que venía mostrando hace un tiempo atrás, que era una salida limpia por las bandas, por la zona media, en donde había una comunicación entre defensa, medio campo y delantera, y uno eso lo veía. Ñublense presionaba en tres cuartos de cancha, inducía el error, recuperaba segundos balones, salía jugando
2: alta presión, bastante forma, arriba, vaya, me
3: acuerdo. Con mucha presión, y te llegaba, es cierto, generaba peligro, pero por lo menos estaba y convertía gol. Entonces yo creo que por ahí va la historia, en donde se debe recuperar eso. Yo eso no creo que se olvide. O sea, esto es cuando tú aprendes a andar en bicicleta, cuando tú aprendes a ligar un volantín, cuando tú aprendes a controlar, no sé, el trompo, y nos vamos a la modernidad, cuando los cabros hoy día el teléfono celular, un cabro de 3 años se lo pasa y te hace maravilla con el teléfono celular. Entonces eso no se olvida, eso no se olvida. Entonces está en el ADN de cada uno de los jugadores, y esperemos que eso también se pueda recuperar, y eso pueda ser parte importante también para estos partidos que se vienen. Reitero, primero, como lo dice el propio técnico, cuando uno va partido a partido, primero frente a Everton. Uno no puede conocer lo que es Everton, un equipo de transiciones rápidas, un equipo que te genera mucho peligro, que tiene hombres que en lo individual te marcan diferencia, y en donde la velocidad que impone el cuadro Everton también en algún minuto tal vez le podría pasar la cuenta. Por eso digo, pararse en tres cuartos de cancha, ser Ñublense el que impone los términos y no esperar que el rival sea definitivamente el que te impone. Yo obviamente reitero lo que vengo diciendo ya hace bastante rato, no jugar al pelotazo, porque si no ahí estamos mal. Ahora, ya cuando hay que despejar en los minutos finales, ¡qué diablo! Pero por lo menos, en lo que se refiere a 70-80% del minutaje de un partido, Ñublense tiene que volver a recuperar esa mística del buen fútbol que nos venía mostrando, del buen toque de balón.
2: Oye, recordemos, Jorge, que Everton y Ñublense están solamente un punto de diferencia.
3: Exactamente.
2: Por eso es importante el triunfo el día sábado y dejar abajo a Everton. Bueno, y Limache, que ya nos pasó junto con Everton. Digamos, si la diferencia nomás que está abajo, nomás los que tienen Concepción, O'Higgins, que vienen ganando.
3: Exacto.
2: Coquimbo, La Serena misma.
3: Sí.
2: Pero para eso son importantes los 3 puntos.
3: Por eso es importante y para eso se debe trabajar. Y no me cabe ninguna duda que así es.
2: Exacto.
3: Y que los análisis están. Y que las conversaciones se hicieron. Y que en la interna también se hizo. Y cuando hablo interna, estoy hablando del plantel de jugadores. ¿Ya? Estoy hablando de esto que cuando de repente uno cierto cierra los micrófonos aquí y nosotros nos juntamos y oye, ya. En esto tenemos que mejorar la transmisión, en esto tenemos que hacer acá, esto es lo que se debe hacer, y nosotros lo hacemos. Entonces, me imagino que dentro de un equipo, con mayor razón, esa conversación, ese análisis se hace, y se trata de una u otra manera, ver en qué se está fijando. Vamos a la pausa, y ya estamos con más notas de lo que dijo JJ Rivera.
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2: Muy bien, de vuelta en Ñuble Deportivo, faltan 11 minutos para las 3 de la tarde.
3: Bueno, vamos a seguir escuchando ahí a JJ Rivera, quien, reitero, ayer en conferencia de prensa habló, claro, y todo se centra más en este momento que está viviendo Ñublense, y aún más mirando, como lo hemos venido analizando con ustedes durante la semana, lo que se le viene, ¿no? Primero Everton, luego la Universidad de Chile, a eso se suma entre medio la Copa Chile, que tendrá que ir a Puerto Montt, jugar allá el día martes, si no me equivoco, 22, y posteriormente jugar el 26 o 27 el partido de vuelta acá. Entonces, claro, es un tema que obviamente preocupa, y después viene la para, ¿cierto?, por todo el tema, en donde habrá más tiempo para recuperar, tal vez aquellos que están lesionados, complicado. Bueno, pero habló, ¿qué más fue lo que dijo?
2: Sí, Jorge habla especialmente del equipo, de la conformación, ya, donde ha hecho jugar bastante jóvenes. Escuchemos a JJ Rivera.
8: Nosotros, yo hay algo que mantengo, y que nosotros tomamos la decisión de conformar este plantel, al cual se le sumó Esteban Calderón a mitad de campeonato. Lo armamos pensando en conformar un buen grupo humano, un buen grupo de muchachos trabajadores, armar un buen colectivo. Yo siempre creo que el colectivo va por sobre los nombres. Siempre creo, he pensado lo mismo. Y a lo mejor por eso nos ha tocado trabajar con harta gente. Bueno, a lo mejor por eso hasta a mí me contratan por eso. Uno nunca sabe, hay entrenadores que lo contratan por ciertas cosas, por ciertos motivos, por ciertas razones. Y siempre dijimos que estábamos satisfechos y contentos con el plantel. Y hoy día, por perder tres partidos, no voy a cambiar mi opinión. Yo creo que el plantel...

0: Sí, yo creo que ahí sí está. Por eso te digo que es fundamental. Él sigue confiando en su equipo, él sigue confiando en sus jugadores, en este plantel que se armó, y debe pasar así, porque si el técnico no confía en quienes definitivamente están hoy día siendo parte de esto, la verdad es que ahí ya partimos mal. Ahora, te reitero, los análisis, me imagino, en la interna también se tienen que haber hecho, y en ese sentido los jugadores también, me imagino, que han conversado en la interna y han tratado un poco de ver qué es lo que está pasando y cómo poderlo mejorar. Y te reitero, yo lo que nunca he puesto en duda es la entrega, la lucha, el entrenar todos los días, en cada partido entregarse a muerte. Te pueden ganar, sí, te pueden ganar. Estamos absolutamente claros, porque el equipo fue mejor, porque el equipo fue más asertivo, porque el equipo te llegó una vez y supo defender. Lo que tú quieras. La estrategia que tú quieras. Pero a mí lo que me preocupa es el bajón futbolístico que tiene Ñublense. Y eso espero que se pueda recuperar. Que pueda aparecer de nuevo esa forma pulcra que tenía Ñublense de poder jugar. Y eso, insisto, está en el ADN de cada uno, y eso se tiene que una vez más retomar. Independiente de los nombres, como lo dice muy bien JJ Rivera, independiente de los nombres, quienes sean los que están dentro del campo de juego. Entonces, eso, reitero, es lo fundamental para que Ñublense comience a levantar el vuelo.
1: Ya con los jugadores, Jorge Hernán recuperándose, ya vemos y veíamos a Graciani ya entrenando,
0: ¿sí?
1: Ya el mismo también Geraldino, ¿irá a entrar de esa manera con Everton? Arriesgar más, digamos, en
0: yo
1: relación.
0: Yo creo que el esquema no lo va a cambiar. Yo creo que el esquema de línea de 3 en el fondo, 5 en el medio y 2 arriba no lo va a cambiar en cuanto al esquema. Tal vez los nombres, claro, ya es otra historia. Ahí tiene que elegir lo mejor, lo que él, sí, vea mejor, mirando un poco lo que te puede presentar el rival también. Y yo creo que por ahí va a pasar un poco esa instancia. Ahora, te reitero, Ñublense tiene una baja sensible como lo de Valencia, que recordemos, sí, no va a estar por acumulación de tarjetas amarillas. No sé cómo estará el Lolo Reyes, que está con algunos problemas ahí musculares, y que a lo mejor le pueden pasar la cuenta. Tengo también ahí mi duda cómo estará el Chucky. Sé que el Chucky siempre quiere estar, y por lo tanto recordemos que salió incluso molesto con, sí, alguna lesión. Entonces veremos cómo viene él también para enfrentar este partido. No me cabe ninguna duda que va a ser uno de los hombres que va a estar sí o sí, salvo que su lesión sea algo ya muy complicado. Entonces hay que estar muy atento a eso, y te reitero, tratar de levantar los rendimientos individuales.
1: Eso.
0: Aquí es lo que hoy día tiene que ocurrir, levantar los
1: rendimientos individuales. Se han visto varios,
0: o sea, por ejemplo, Bozo, yo no tengo nada que decir. Si tengo que mirar el vaso medio lleno de Bozo, es bueno,
1: sí,
0: pero en los últimos partidos ha cometido alguna chambonada que le han costado partido, un autogol, una pelota que queda picando, en fin. Entonces son temas que de repente uno dice, oye, ¿qué es lo que está pasando? Entonces no estoy diciendo que estén jugando hacia atrás, estoy hablando simplemente de que de repente pasan por estos momentos, y si también yo entiendo que los jugadores no pueden siempre arriba, arriba, arriba, arriba, en algún minuto viene esta caída, y es lo que vengo diciendo también hace mucho tiempo, que esta caída no sea, sino que sea una caída como una hoja, pues, que vaya ahí con ondulación,
1: que se mantenga y suba,
0: ¿no? Claro, exactamente. Entonces no que sea una caída así, no, que definitivamente eso no es bueno, y esperamos que aquello no le pase ni eso. Lo más importante, reitero, es usted. Si puede ir al estadio, vaya, pero vaya a apoyar, sea ese hincha, sea ese jugador número 12 que pueda estar apoyando desde el primer minuto a este plantel, que sientan ese respaldo con el aplauso cuando ya entran a precalentar, con el aplauso cuando ya se entra al campo de juego, y una vez que se toca el pitazo inicial, comenzar también a alentar con aplauso, con canto, como usted quiera, alentar, y que eso lo sienta el equipo local. Y de esta manera yo creo que también puede haber hoy una reacción importante por parte del jugador.
1: Muy bien, nos vamos, llegó,
0: sí,
1: la hora.
0: Mañana, Jorge, vamos a seguir escuchando un poco al técnico, sí, y vamos a escuchar a un jugador de Everton, ¿eh?
1: Muy bien.
0: Escuchar a un jugador de Everton también, y vamos a estar un poco analizando las oncenas y todo.
1: Sí, aquí, exactamente.
0: Las probables, yo siempre digo las probables.
1: No, claro.
0: No tengo la varita para saber qué es lo que pasa.
1: Muy bien, hasta mañana.
0: Chao.
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0: 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Son las 14 horas, 58 minutos. 90 años construyendo una sólida amistad. 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
1: ¿Cómo le va? Les saludamos a esta hora en la sintonía grande. Bienvenidos todos a compartir los impactos tropicales con el gentil patrocinio de Congelado Santa Amalia en Prat con 5 de abril. Y nos vamos a la portada musical chilena en la sintonía grande de la Ñuble. Aquí está Chiquita y Bonita.

Bueno, amigos, ahí estaba la portada musical chilena junto a Chiquita y Bonita. Bueno, son las 3 de la tarde con 6 minutos. 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Hoy atendemos hasta las 18 horas 6 de la tarde. Comenzamos con Ojo de Luna.

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El ministro de Seguridad, Martín Arrau, abordó este jueves el despliegue que prepara el gobierno ante la conmemoración del 11 de septiembre, asegurando que las policías ya cuentan con un plan de respuesta para eventuales hechos que puedan efectuar o afectar, mejor dicho, la seguridad. Arrau precisó que la realización de actividades de carácter simbólico o cultural no corresponde a su cartera, por lo que su labor estará concentrada y centrada en el resguardo del orden público durante la jornada. Las policías tienen un plan de respuesta y preparación ante posibles hechos que puedan afectar la seguridad. Estamos preparadísimos, vamos a estar ahí, monitoreando para que esto pueda ser lo más tranquilo posible, sostuvo. En ese sentido, el secretario de Estado también se refirió a las actividades que tradicionalmente se desarrollan en torno al del Palacio de la Moneda y que incluyen el desplazamiento de personas hasta el monumento del expresidente Salvador Allende. Al respecto, aseguró que el gobierno reconoce el derecho a manifestarse, aunque recalcó que este debe ser y a ejercerse respetando las normas y los derechos de terceros. Lo que pasa es que mucha gente que se manifiesta y están en su perfecto derecho, y aquí independiente del pensamiento político, mucha gente ni siquiera había nacido para el 73, pues, me incluyo. Y resulta que van a ser desmanes, desorden. Yo creo que todos tenemos derecho a manifestarnos, reitero, y todos nos merecen el mayor de los respetos, en especial al presidente Salvador Allende. Pero ir a destruir, a tirar piedras, ¿para qué, muchachos? ¿Para qué? Vamos a ir a más canciones. Aquí está Organización X.

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1: Bueno, amigos, son las 15 horas con 20 minutos y medio. 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Oye, la Superintendencia de Seguridad Social informó que más de 1.371 millones permanecen disponibles en las cajas de compensación en forma de saldos a favor correspondiente a recursos que todavía no han sido retirados por 23.126 trabajadores, pensionados y empresas. Las cifras corresponden o correspondientes a julio de 2026 indican que 21.491 de los beneficiarios son trabajadores o pensionados, mientras otros 1.630 corresponden a empresas. Otros saldos pueden generarse por distintas situaciones vinculadas a créditos sociales, como el pago duplicado de cuota, descuento por planilla, superiores a los que correspondían, o ajustes realizados luego de procesos de renegociación. ¿Quién es usted, weá? Así que, por lo tanto, vaya usted a darse su vuelta a su caja de compensación, ¿no es cierto?, de todas las que hay, y por lo tanto, en una de esas, quién sabe, ¿no es cierto?, tiene ahí una platita. Vaya usted a saber. La sintonía grande de la lluvia, estamos en los impactos tropicales.

0: 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Son las 15 horas, 28 minutos.
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1: Ya estamos con ustedes en la vuelta, en la segunda parte de los impactos tropicales, la sintonía grande. Y nos vamos inmediatamente a las canciones junto con Gelado Santa Amalia. Aquí está Pastor López.

Bueno, amigos, son las 15:39, las 15:39. 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A ver, escucha usted, ¿no es cierto?, lo que tenemos que compartir con ustedes. Dice, un amplio operativo policial se desarrolla en la intersección de Pasco con Brujo de los Andes en la comuna de Loprado, luego de que un funcionario de Carabineros abatiera a un sujeto en el marco de un patrullaje preventivo. Según la versión de la institución, el hecho se originó cuando personal policial fiscalizó a un grupo de 5 personas en el sector. Al percatarse de la presencia de los uniformados, uno de los individuos extrajo un arma de fuego desde sus vestimentas para amenazar a los uniformados, momento en que fue abatido por personal de la institución. Al proceder a su control, estos individuos emprenden la huida. Son seguidos de infantería por personal de Carabineros y uno de ellos extrae un arma de sus vestimentas, siendo abatido por el personal de Carabineros en el lugar. 2 de los individuos que huían fueron detenidos pocos metros más adelante, detalló el coronel Cristian Acevedo. Ay, señor, ¿dónde va a llegar? Bueno, vamos a ir a más canciones. Este es un clásico, ¿eh? Aquí está, Ritmo y Juventud.

Bueno, amigos, faltan solo 14 minutos para que sean las 4 de la tarde, 14 minutos para las 4. 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A ver, 15.9 temperatura ambiente, 15.9 grados temperatura ambiente. La mínima de hoy se registró a las 7 de la mañana y fue de 4.1 grados. La máxima ayer llegó a los 16.8 a las 4.29. Y en estos instantes estamos en los 15.9 grados. 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Canta Willy Sabor.

Muy bien, amigos, son exactamente las 15 horas con 53 minutos. Las 15 con 53. 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Buena música. 18 y 19 de septiembre. 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Y en las canciones nos quedamos con Potencia, No te marches.

0: 16 horas, en punto. 90 años construyendo una sólida amistad. 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

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Buenas tardes. Y llegó el momento, sí, llegó el momento de nuestra tarde entretenida de invierno. No importa cómo esté el clima, no importa si llueve, no importa si hace frío, si hay viento, igual le acompañamos. Esperamos con una buena selección de música, de canciones, en esta tarde entretenida que aquí comienza en Radio Ñuble.

0: 16 horas, 7 minutos.
1: Tratamos de tener música para todos los gustos y naturalmente que usted nos prefiere por aquello. Claro que sí, es la tarde entretenida y estamos todos los días en este horario acompañándoles en Radio Ñuble.

16 horas, 11 minutos. 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
1: Que la energía de Dios Padre Todopoderoso venga a todos ustedes, a todas las personas que recién se vienen integrando. A lo mejor usted, señora, a lo mejor usted, señor, tiene un problema grave, delicado, no tiene con quién conversar. Escriba una carta con una fecha de nacimiento y, por supuesto, a través de la grafología y el perfil caligráfico de la letra, aquí en esta prestigiosa emisora se le va a dar la respuesta a su carta. También usted está enfermo, ha visitado tantos médicos, no ha encontrado mejoría, tome las primeras orinas de la mañana. Se le garantiza la seriedad y el respeto a toda persona consultante. Por muy difíciles que sean sus problemas, siempre existe un secreto o una solución. Secreto, sí, secreto hay del talismán para que a usted no le roben los animales. Secreto hay para que la gente que vive en la casa no le tome el dinero. Como se dice que a veces uno, el ladrón busca la ocasión, más adelante con una carta se lo voy a comprobar. 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Conversando con ustedes para que quieren el talismán. Ellas son del equipo de nosotros de la Asociación de Parapsicología a través de todo Chile. También son alumnas en práctica que pronto ya van a estar en los pueblos, en diferentes partes, en Chillán, en Quirigüe, en Cauquenes, en Santiago, en Concepción, en Los Ángeles, en Temuco y también en Valdivia. Todo este equipo va a estar dispuesto a trabajar, a ayudar a todas las personas. Son personas muy expertas, son personas sabias que estamos eligiendo nosotros. ¿Por qué? Porque si usted levanta una piedra, hay miles de personas que trabajan en esto, pero somos contados, fíjese bien, somos contados con el dedo las personas que mejoramos a la gente, a las personas que reconciliamos los matrimonios, a esas personas que sacamos a los hijos de la drogadicción, del alcoholismo. Mamá, que yo trabajo directamente por video de llamada, fíjese bien, por video de llamada desesperada que me llaman a la 1, 2, 3 de la mañana que no hayan qué hacer con sus hijos. Para eso estoy, para ayudarte, para tenderte la mano, para ponerme en el zapato ajeno de la persona. Porque si uno no se pone en el zapato ajeno, no sabe lo que es el dolor, no sabe lo que es el sufrimiento, no sabe todos los esfuerzos y los sacrificios que hay que hacer para estar con ustedes.
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1: Bueno, dice la carta, no se puede confiar en nadie. Señora Chara Sani, yo soy una persona de 75 años. Me fui a pagar mi pensión y fuimos con mi esposo y unos vecinos, somos cuatro personas que los vamos a pagar siempre en la misma fecha. Bueno, yo pasé a comprar unas cositas, mi marido también, unos remedios que le tenía que despachar unas recetas. Y yo lo único que alcancé con mi platita, comprarme un par de zapatos. Bueno, llegamos a la casa ya a cocinar, a hacer almuerzo, toda la cosa, porque no quisimos comer por fuera, porque había, yo me sentía mal, me sentía como ahogada, como no sé, percibía algo que me iba a pasar y toda la cosa. Ya pues llegamos a la casa, todo como le estaba contando, y realmente me dolía mucho la cabeza y me quedé dormida. Y cuando de repente en una de estas abro los ojitos y veo a mi sobrino sacándome la plata. Le llamé la atención inmediatamente y me dijo no, que andaba buscando un documento. Entonces ya no hay en quién confiar. Ahora sacamos conclusiones. Que cuando a usted, mi hermana, la fue a ver, usted dijo, el enemigo está en la propia casa. Entonces usted no los quiso decir realmente quién era, pero que tenían que pillarlos también con la mano en la masa. Por eso le digo a la gente mayor, tengan cuidado. Cuando se vayan a pagar, por favor, guarden bien el dinero.
0: 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Nuestra señal llega a todo el mundo a través de online. Sí, ahí en radionuble.cl usted puede escucharnos y también vernos en algunos horarios, porque también tenemos, ¿no es cierto?, lo que es nuestras cámaras que están enfocando ahí nuestro locutorio, nuestra sala de control en algunos momentos, para acompañarse también, para hacer como que usted está con nosotros ahí al lado. 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

0: 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Son las 16 horas, 30 minutos. 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
6: El juego del volantín fue introducido en nuestro país a mediados del siglo XVIII y desde su llegada conquistó admiradores. Se hizo popular hasta producir broches, alborotos y medidas represivas. Hay un bando dictado el 2 de octubre de 1795 por medio del cual se condenaba a 6 días de prisión al que encumbraba volantines produciendo deterioros en los techos de las casas.
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0: y nos vamos. Se terminó el programa el día de hoy, pero no se preocupe, volveremos a acompañarle en la próxima edición de La Tarde Entretenida y ojalá con una selección de música que sea de vuestro agrado. Tenemos para todos los gustos. Que lo pase bien, que tenga una buena tarde y siga en nuestra sintonía de La Tarde Entretenida y, por supuesto, nuestra programación que viene a continuación. 16 horas, 54 minutos. 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Un puñado de chilenos, un espacio reservado a destacar momentos históricos e inolvidables de aquellos que con su talento y valentía han contribuido al forjamiento de la patria.
1: Aunque usted no lo crea, los triunfos en el deporte nuestro no son pocos, pero tampoco son muchos. El primer título mundial para Chile lo consiguió Juan Enrique Lira en la especialidad de tiro en fosa olímpica allá por 1965. A este galardón se han sumado logros como el de Marcelo Ríos, que alcanzó la cima del trimundial en 1998, además del bicampeonato en Düsseldorf por equipos, junto a Fernando González y Nicolás Massú. Estos últimos lograron medallas de oro en los Juegos Olímpicos de Atenas en dobles e individual. No olvidemos los títulos de la chilena Angeline Nicoleta en bicicross en Holanda y Brasil, además de las expediciones que conquistaron la cima del mundo, el Monte Everest, tanto en damas como en varones. Estos hitos del deporte fueron alcanzados por un puñado de chilenos, un espacio destinado a destacar a los forjadores de la patria.
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1: ¿Cómo le va? Les saludamos a esta hora en la sintonía grande de la Ñuble con el gentil patrocinio de la Casa de las CEOs, Asinas Cordillera y Óptica Alturas. Y vamos inmediatamente a la portada musical chilena en el mes de la patria. Chile también es un país tricontinental, pues, ¿eh? Claro, el territorio americano, el antártico y el insular. Y ahí está la Isla de Pascua. Así que vamos a recordar un tema con Lorena, Rapa Nui, mi amor, en la portada musical.

que pues a la portada musical chilena junto a Lorena, canción ganadora del Festival de Viña del Mar, en la parte folclórica, de 1987. 5:05, les acompañamos en los clásicos de siempre junto a Cecinas Cordillera, Óptica Alturas y La Casa del Aseo. Y vamos a las canciones, nos vamos a quedar en la portada de la música tradicional, ¿no es cierto? La música popular, con ABBA, Estoy Soñando.

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3: Bueno, amigos, son las 5 de la tarde con 10 minutos y medio. Estamos compartiendo los clásicos de siempre. 89.7 en FM, 900 de AM y también, por supuesto, en internet. 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Los clásicos de siempre, la sintonía grande. Nos quedamos en Italia, que está Adriano Papalardo.

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3: Muy bien, amigos, son exactamente las 5:18. 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Nos vamos a Italia nuevamente, aquí está Albano y Robina Power.

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3: Las 5 de la tarde con 25 minutos y medio. 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En las canciones invitamos a Julio Iglesias, Me Olvidé de Vivir.

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Son las 17 horas, 30 minutos. 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
1: Bueno, amigos, ya estamos con ustedes en la segunda parte de los clásicos de siempre, junto a Asesinas Cordillera, Óptica Alturas y La Casa del Aseo. Vamos a las canciones, aquí está Lorenzo Santamaría.

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4: Bueno, amigos, son las 5 de la tarde con 43 minutos, 5:43. 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Nos vamos a España para encontrarnos con Bertino Soborne. Esto se llama Ámame.

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3: Muy bien, amigos, faltan solo 10 minutos para que sea las 6 de la tarde, 10 minutos para las 6, compartiendo los clásicos de la música eterna, ¿verdad? 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Y nos vamos a ir a más canciones, viajamos a la Argentina nuevamente. Aquí está director de televisión, cantante, productor, actor, las tenía todas. Leonardo Favio, Mi tristeza es mía.

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3: 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Y nos vamos a despedir, amigos, juntos a la Casa del Aseo, Cecinas Cordillera y Óptica Alturas. Usted no se vaya, ya viene la Feria Libre. Nos vamos con los cristales.

0: 17:59.
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10: Bueno, amigos, les saludamos a esta hora en la sintonía grande, nuestra Feria Libre, con el gentil patrocinio de Aqualete y la Fusión Perfecta, además también Ortopedia Rau y Vidrería Ñuble. Vamos a la portada musical chilena, aquí está la Casa Nueva.
11: 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Amigos, amigos.

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La casa nueva, claro, desde hoy la casa de los viejos, para bailar a solas un valsecito añejo.

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0: La Casa Nueva junto al gran Tito Fernández, que paz descanse. Oiga, esta canción, en su letra, ¿no es cierto?, en su, digamos, parte principal, en lo que es la médula de la canción, por decirlo de alguna forma, la inspiración, es como un matrimonio, después de tener tantos hijos, se quedan solos. Cómo la vida, ¿no es cierto?, comienza de nuevo, solos, como empezaron, termina. Lo que dice, ya se van todos. Y cuando empieza la canción dice, está mi hijo con su señora, o mi hija con su marido, mi hijo con su compadre, en fin. Y después dice, estamos solos, solos. Se han ido todos, se da cuenta, ¿no? La recta final de la vida, la vejez. Bueno, vamos, amigos, a contarles que nuestro foro es el 42-22-52-828, para que usted nos llame y pueda vender, arrendar o permutar en nuestra Feria Libre. 42-22-52-828. Muy buenas tardes. Vamos al teléfono. ¿Cómo está usted? ¿Cuál es su nombre?
1: ¿Cómo está, Memito? Muy buenas tardes.
0: Buenas tardes. ¿Cuál es su nombre?
1: Fernando, por acá.
0: Don Fernando, lo escuchamos.
1: Mire, yo tengo a la venta o permuto una bicicleta tipo urbana completa de aluminio. Urbana, marca Aventón, californiana.
0: Perfecto.
1: Tiene todos los componentes nuevos, está impecable.
0: ¿Y por qué la puede permutar, amigo?
1: Mire, la estoy permutando por un celular Samsung de los últimos que han salido, de los actuales, digamos.
0: Ya.
1: Y el precio normal de la bicicleta es 600. Yo la estoy rematando en 200.000.
0: Ah, muy bien, pues. Deme su teléfono, amigo mío, a ver.
1: El más 569.
0: Ya.
1: 99.
0: Ya.
1: 16 36 54, por favor.
0: Un abrazo, amigo, muchas gracias, muy gentil. 42-22-52-828. 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Don Luis vende un Hyundai Accent año 94, una silla de ruedas y un colchón SIC. 966-56-2391. Vamos a... ¿Te hemos llamado, no? Llamamos a las canciones y continuamos en la Feria Libre.

0: Muy bien, amigos, ahí estaba el grupo Garibaldi. Las mujeres dicen que el hombre casado sabe más. Bueno, vamos a ir al teléfono. A ver, buenas tardes.
1: Buenas tardes.
0: ¿Quién habla?
1: Don Patricio.
0: Don Patricio, ¿de dónde llama usted, don Patricio?
1: De aquí, de la población Maipú.
0: Amigo mío, le escucho.
1: Mire, tengo una motito scooter.
0: Vende moto, scooter, bencinera, ya.
1: Marca Takasaki.
0: Takasaki, ya.
1: 2012.
0: Ya.
1: Está atrasada, pero está transferible.
0: Ya. ¿Su teléfono?
1: Al 936.
0: 936.
1: 800. 201. Vale 350.
0: En 350 mil pesos. Ya. Ok. Listo, Patricio.
1: Va con el casquito regalo.
0: Perfecto. Muchas gracias, amigo. Que esté bien. 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Atención, dice por acá lo siguiente: don José vende una máquina de soldar, una rueda de carretilla y carro para bicicleta. 966-301200. Don Víctor vende ventanas de todas las medidas, 99-24-71-276. 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Don Clodomiro vende sepultura para dos personas en Parque Las Flores. Atención, vende sepultura para dos personas en Parque Las Flores, 98-12-42-694. ¿Usted necesita reponer una ventana? ¿O tal vez, no es cierto, cambiar algunos vidrios de su casa, de su trabajo? 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Buenas tardes.
2: Buenas tardes.
0: ¿Su nombre?
2: Don Víctor, por acá.
0: Don Víctor, le escuchamos, don Pitoco.
2: Sí, mire, tengo muebles rack para vender para televisor, está nuevo.
0: Vende muebles rack para TV, ¿ya?
2: Lo alcanzó a usar hace una semana, está nuevecito.
0: Ya, ¿cuánto vale?
2: Sí, el precio es conversable para quien llame. Tengo,
0: ya.
2: Tengo también un equipo de música para vender.
0: Ya. Deme su teléfono, por favor, señora, a ver.
2: Y una cocina a gas de 6 platos.
0: Y una cocina a gas de 6
2: sí,
0: platos.
2: Sí, 9.
0: Ya, 9.
2: 746.
0: 746.
2: 394.
0: Ya.
2: 21.
0: Que le vaya fantástico, muchas gracias. Vamos a las canciones, muchachos, y continuamos con ustedes en la Feria Libre.

0: Bueno, amigos, son las 18 horas con 22 minutos y medio. 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Don Alex compra un auto de los años 90. 931-244-328. Buenas tardes.
1: Buenas tardes.
0: ¿Cómo está usted? ¿Cuál es su nombre?
1: Bien, gracias. Mi nombre es Marcos.
0: Don Marcos, ¿cómo está usted, don Marquito?
1: Bien, bien. Muchas gracias a usted.
0: Bien también, amigo. Le escuchamos.
1: Qué bueno. Me alegro. Tengo 10 garrafas de 5 litros.
0: Ya.
1: Entre 1.500 pesos cada una.
0: ¿Llena o vacía?
1: Vacía.
0: Ah, vacía, ya. No, le pregunto, vendo.
1: El envase, ¿no?
0: El puro envase, ¿no? Ya.
1: Así es.
0: Perfecto, deme su teléfono, a ver.
1: 99-440-22-12.
0: Muchas gracias, muy amable. ¿Se acuerda cuando salían los chuecos grandes? ¿Se acuerda que eran de cuánto? ¿De 20 litros? ¿Ser los chuecos grandes? No sé, 20, 25 litros. Ay, ay, ay. Hola, buenas tardes.
2: Buenas tardes.
0: ¿Cuál es su nombre, señor?
2: Jaime.
0: Don Jaime, ¿de dónde llama usted, don Jaime?
2: De acá de Chillán.
0: Cuénteme, a ver.
2: Mire, tengo unas ventanas de aluminio, variedad de medidas, desde ya 1,80 m por 2 m, y de ahí bastante variedad de medidas de acuerdo a lo que necesite. Están usadas,
0: ya,
2: pero están en perfectas condiciones.
0: ¿Y hay valor aprox?
2: Mire, eso a conversar cuando me llamen, porque en realidad la estoy vendiendo bastante barata.
0: Ya.
2: También tengo una puerta de entrada de comedor de pino con su chapa, está en excelentes condiciones también, de 80 de ancho.
0: Ya. Por 2 m. Muy bien.
2: Y el número mío es el 9610-213-237.
0: ¿De dónde nos llama usted, amigo?
2: De Chillán.
0: Perfecto. Listo, amigo. Muchas gracias por su llamado. Muy amable, ¿eh? 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Vamos a las canciones y continuamos con ustedes en la Feria Libre.

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2: 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Son las 18 horas, 31 minutos. 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

Muy bien, amigos, son exactamente las 18:39. Nuestro fono es el 42-22-52-828. 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Don Jaime vende ventanas de aluminio, una puerta de entrada de comedor. 96-10-213-27. 42-22-52-828 es nuestro teléfono si usted quiere vender, arrendar o permutar. 42-22-52-828. 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Atención, porque don Víctor vende un mueble rack para televisor, un equipo de música y una cocina de 6 platos. 97-46-394-21. 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Atención, porque don Marco vende 10 garrafas de 5 litros. Vacías, obviamente. 99-440-2212. 99-440-2212. Vamos a las canciones y continuamos con ustedes en la Feria Libre.

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1: Muy bien, amigos, son exactamente las 18 horas con 45 minutos y medio. 42-22-52-828 es el teléfono de la Cintoría Grande de la Ñuble. 42-22-52-828 para la compra, venta o arriendo. Atención, don David vende una camioneta Durango. Atención, año 2010. Teléfono 967-86-3750. ¿Qué más dice por acá? Scarlett vende un falso para chinita talla SM y zapatos de mujer número 40, 979-83-83-31. 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Muy buenas tardes.
2: Buenas tardes, señor.
1: ¿Quién habla?
2: José Sandoval.
1: Don José, ¿de dónde llama usted, don José?
2: De acá, de Chillán.
1: Le escuchamos, amigo mío.
2: Tengo la casa más segura de Chillán para el arriendo.
1: Arrienda una casa. ¿En qué sector, amigo?
2: Detrás de la segunda comisaría, calle 19 de julio.
1: ¿En no calle? Sí, calle 19 de julio. Perfecto.
2: Junio.
1: Muy.
2: Junio. Junio, señor.
1: Ya, perfecto.
2: Tres baños, cinco dormitorios.
1: Muy bien, pues. ¿Eh? ¿Valor del arriendo, señor?
2: 700.000.
1: Perfecto. Ya, deme su teléfono, por favor, si está amable. A ver.
2: 984-49-420.
1: Muchas gracias por su llamada, don José, que esté bien, ¿eh? Muy gentil. 42-22-52-828. 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Atención porque, dice por acá, don Patricio vende una moto scooter bencinera, año 2012, marca Takasaki, 936-800-201. 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Buenas tardes.
3: ¿Aló? Buenas tardes, don Guillermo.
1: Sí, ¿cómo está usted? ¿Su nombre?
3: Don Jorge, don Guillermo.
1: Don Jorge, ¿de dónde llama usted, amigo?
3: De Chillán.
1: ¿Le escuchamos, don Jorgito?
3: Ya, uno, visito. Uno, tengo un lavatorio con pedestal.
1: Lavatorio con grande, pedestal, ya.
3: Grande, impecable, en 28 mil pesos nada más.
1: 28 luquitas, ya, ¿qué más?
3: Un televisor antiguo en 10 mil, de los Sony grande con un equipo amplificador arriba.
1: Ya, en ese televisor antiguo sale Raúl Mata en ese televisor antiguo.
3: Eso.
1: ¿Y lo último?
3: Sofá cómoda y muebles de dormitorio y de sofá living en varios precios. Le doy el teléfono.
1: Ya, por favor. ¿Ya?
3: Sí, aquí está. 953, don Guillermo.
1: Ya.
3: 61. 6513. En una hora más atiendo en ese teléfono porque ando afuera, por favor.
1: Ya, ni un problema, amigo, que le vaya bien. ¿Eh? Vamos a las canciones y continuamos en la Feria Libre.

Bueno, amigos, nos comenzamos a despedir. Muchas gracias por la sintonía. 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Usted no se vaya, ya viene el mensajero musical.

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0: 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Son las 18 horas 56 minutos.
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0: 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Aquí comienza la primera parte del Mensajero Musical.
1: Les habla Raquel Aguilar, del Centro de Salud Integrativa Vida. 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Porque después viene el 18, entonces vamos a atender 3 días seguidos, lunes, martes y miércoles, no se olviden, ya la semana del 18, para que pidan sus horitas con tiempo y se puedan atender. Y lo otro que le quería recomendar a toda la gente, que nosotros tenemos un remedio que es especial para el estómago, para cuando uno hace todos estos desórdenes, ¿cierto?, de dieta, y que queda enfermo de la guatita. 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Así que invitarles también a que puedan pedir su remedito para el estómago, para que la pase súper bien, ¿ah? Así que celebremos un buen 18. Que estén muy bien. Que Dios les bendiga.

Hola, les habla la terapeuta Raquel Aguilar del Centro de Salud Integrativa Vida. Bueno, quiero saludarles, desearles a todos que estén bien y le tengo una buena noticia. Resulta de que a veces los mayores, las personas adultas mayores, ¿cierto?, no pueden seguir su tratamiento porque no tienen que los traiga a buscar sus medicamentos y solitos no pueden, o se olvida la dirección, no pueden. 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Bueno, hay gente que también trabaja y no puede venir a buscarles. Ah, entonces puede que haya alguien en la casa y se le pueden entregar a esa persona. Así que esperamos que lo tomen a bien y también avisarles que estamos en Itata 744, entre Isabel Riquelme y 5 de Abril. 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Que esté súper bien. Hola, ¿cómo están? Vamos a empezar con nuestro programa, ¿cierto? Y hablando de algunas cosas interesantes, siempre esperando que a usted le guste el programa. Y bueno, vamos a empezar dando los teléfonos, ¿ya? No se olvide que siempre yo le digo que tenga un lapicito a mano con un papel para que pueda anotar los teléfonos. 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Porque ahí hay una persona estable que está atendiendo su llamada, ¿ya? Siempre nosotros estamos pendientes para poder atenderle. Está toda la semana abierto de lunes a viernes.

0: Les habla Raquel Aguilar del Centro de Salud Integrativa Vida. 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Pero preferible que lo venga a buscar acá, sobre todo la gente de acá de Chillán. Así que le invitamos que se cuide para que tenga una buena fiesta y no esté enfermo de la guatita. Ya este remedio ayuda, ¿cierto?, a todos los problemas que son de estómago, por las grasas, ¿cierto?, por todo. Así que invitarles también a que puedan pedir su remedito para el estómago, para que la pase súper bien, ¿ah? Así que celebremos un buen 18. Que estén muy bien. Que Dios les bendiga.
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2: ¿Cómo está usted, señor Carmencita? ¿Cómo le ha ido?
3: Bien, mire, yo tenía mucho dolor en la pierna, no, en la derecha. Y ya cuando yo me bajo de la micro para llegar a mi trabajo, cojeaba mucho, me dolía mucho. Ya casi tenía que usar un bastón, porque claro, me dolía demasiado. Claro. Y ahora con un mes de tratamiento que tengo, ya me siento mucho mejor, me duele mucho menos, claro. Y puedo trabajar más tranquila porque no me duele tanto. Y ya no me duele cuando me voy desde la micro al trabajo, mira, así como me dolía antes. Así que he tenido una mejoría, yo diría, bastante bien, porque para un mes, porque es un mes recién.
2: Claro.
3: Y así que espero seguir sintiéndome mejor cada día y para seguir el tratamiento que usted me dé, seguirlo. Claro. Y sentirme mejor de todo lo que me sentía mal.
2: Sí.
3: Y seguir, como digo, el tratamiento. Y gracias a usted por recibirme en su consulta.
2: No, de nada.
3: Por tratarme con tanto cariño.
2: Será carecido.
3: Que de repente uno llega a un lugar y no lo tratan así.
2: Sí, es lo que falta ahora.
3: Sí, entonces estoy muy agradecida de usted, señora Raquel.
2: Gracias.
3: Y espero que gente venga y se sienta mejor con la medicina, que no es la medicina tradicional que uno usa de los médicos, que uno, claro, va al médico y que le dan, no sé, cualquier cantidad de medicamentos y de repente uno no se siente mejor con el medicamento, o claro, se siente mejor un ratito y después uno sigue con el mismo dolor.
1: Tu experiencia.
3: Y esperar a hacerse exámenes en mucho tiempo, porque yo todavía estoy esperando. Ya tengo como cerca del año y todavía sigo esperando para hacerme la resonancia.
2: Claro, entonces, lamentable.
3: Entonces, sí, hubiese, si no hubiera dado, no me hubieran dicho
2: de acá,
3: de su consulta, yo todavía seguiría con las molestias y a lo mejor ya tendría que haber andado con bastón.
2: Sí.
3: Porque me dolía mucho. Si yo, como digo, me bajaba y yo iba, caminaba cojeando y despacio. Y ahora no, porque ya estoy caminando prácticamente normal.
2: Qué bueno. No sé si se nota, sí, se nota.
3: Me duele un poquito porque claro, no voy a, en un mes no voy a estar así como claro, demasiado bien, pero estoy mucho mejor.
2: Yo me alegro mucho. No, y ahora ya acá se le enseña a la persona igual cómo se cuide para que no vuelva más esta artrosis. Tenga una vida con una calidad de vida, ¿cierto?
3: Sí, vivir, sí, tener una buena calidad de vida sin dolores y molestias.
2: Claro.
3: Todavía trabaja. Y entonces uno tiene que, para el trabajo tiene que estar bien.
2: Claro.
3: Si uno está mal, va a trabajar mal.
2: Claro, claro.
3: Entonces va a ir y cada día se va a ir sintiendo peor.
2: Sí, pues, así es.
3: Porque
2: todo va avanzando.
3: Va avanzando, claro.
2: Claro.
3: La artrosis y todo eso avanza. Sí.
2: Y es lo que tiene usted, porque sí, tiene artritis y tiene artrosis. Salió premiada.
3: Sí, el premio.
2: Salió premiada. La señora Carmencita igual ha tenido cáncer ella. Sí. Así que una luchadora. Y yo me alegro por usted que esté mejor. Ah, me alegro. Así que si Dios quiere nos veremos el otro mes. Pues ella vino a su control hoy día, bastante contenta ella, bastante mejor. Así que muchas gracias. No, muchas gracias.
3: Usted, ya. Bien y que pueda donde muchos pacientes más para que tengan una mejor calidad de vida.
2: Cierto, cierto. Que eso es lo que uno quiere. Muchas gracias.
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1: 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Son las 19 horas, 23 minutos. 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
1: 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Queridos vecinos, ayudemos a cuidar la limpieza de nuestra ciudad. 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
1: El huaso chileno es un personaje propio de la zona centro-sur, asociado a la vida rural y a la agricultura. En el norte del país nadie se identifica con él, sin embargo, se respeta el hecho de que sea el huaso el ícono oficial de fiestas patrias, como también la cueca. No obstante, el norte también tiene su propio folclore, en música y personajes, que pasan a un segundo plano para el resto del país.
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2: Muy bien amigos, bienvenidos a compartir el ranking que apaga televisores, desconecta el cable y enciende las pasiones. Estamos en el mes de la patria y obviamente comenzamos con nuestra portada musical chilena. Aquí está Jorge Yáñez, La Tonta del Fondo.
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2: Bueno, amigos, ahí estaba la canción con Jorge Yáñez, pues. El amor está en el aire, o bien la tonta del fondo, como usted lo quiera llamar, pues. Actor, cantante, compositor, folclorista Jorge Yáñez. Bueno, vamos, amigos, con la presentación de las canciones para que usted nos llame al teléfono 42-22-52-828. Número uno, tenemos a los amigos de la UICA con Me caí de Sarube. Dos, Anita Gabriel, Un viejo amor. Tres, Juan Eduardo, El ayudante. 4, Giovanni Falchetti, La bota nueva. Y 5, La hija del mariachi con Tú y la mentira. 42-22-52-828. 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Y hoy sorteamos, muy bien, pues, sorteamos entonces un juego de cañas. Me parece muy bien, pues. De cristal, ¿no? Caña julera. De cristal. Buenas tardes. Parece que escuchó cristal, el caballero se arrepintió, ¿eh? 42-22-52-828. El teléfono de la sintonía grande y un juego de vasos de caña, como usted lo quiera llamar, para brindar en fiestas patrias. Buenas tardes. Hola, buenas tardes. ¿Cómo está usted? ¿Cuál es su nombre?
3: Rosa Reyes.
2: Rosita Reyes. ¿De dónde llama usted, Rosita?
3: No, estoy en la casa de una amiga.
2: Está en la casa de una amiga. ¿Cómo se llama su amiguis?
3: María.
2: María. ¿Y dónde vive la María?
3: Vicuña Maquena.
2: ¿En calle Vicuña Maquena? Sí. ¿O en la población Vicuña Maquena? ¿Cómo es el asunto?
3: Sí.
2: ¿Por esos lados? Oiga, sí. ¿Siempre ha sido usted tan alegre, señora, no? ¿Aló?
3: Sí,
2: ¿Qué canción le gustó? ¿Qué canción le gustó?
3: La ayudante.
2: Usted sabe que está en la radio Ñuble, ¿cierto?
3: Sí, pues.
2: Ya, me parece. Escucha. Ya, muchas gracias por ser Rosita. Un abrazo, que esté bien. Vamos con la número uno en nuestro ranking. Perfecto, entonces, aquí está la canción número uno. Los amigos de Loica con Me caí de esa nube.

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1: Muy bien, amigos, escuchamos la canción número uno junto a los amigos de Loica con Micaí de Sarube. Hoy estamos sorteando un juego de cañas para que usted pueda, o de vaso, como usted lo quiera llamar, ¿no es cierto?, para brindar en fiestas patrias, pues, ¿ah?, para el ponche, para el ¿cuánto se llama?, el Borgoña, en fin. Buenas tardes.
2: Buenas tardes.
1: ¿Con quién tenemos el gusto?
2: Con Marcelina Martínez.
1: Marcelina Martínez, ¿de dónde llama usted, Marcelina?
2: De la población Purén.
1: De la querida población Purén. Oiga, sí, el otro día pasé por ahí, caramba, que está bonita la población Purena.
2: Sí.
1: ¿Sí o no? Y yo cada vez que paso por la cancha, señora mía, me recuerdo cuando hacíamos goles de Rabona, y oiga, qué cosa bien más linda. Ay, oh, Dios mío, eran otros tiempos.
3: Ahí soñando.
1: No, siempre. Y dejándose de broma, hice el primer gol yo en mi vida, y bueno. Claro que no lo hice de Rabona, sino lo hice de chilena, pero bueno. ¿Qué canción le gustó? ¿Qué canción le gustó?
2: Ana Gabriel.
1: Anita Gabriel, muchas gracias, que esté muy bien. 42-22-52-828, estamos en vivo y en directo. Le hicieron Cabrini, que eran muy, pero muy buenos. Buenas tardes.
4: Buenas tardes.
1: ¿Cuál es su nombre?
4: Cecilia Labra.
1: Cecilita, ¿cómo está usted?
4: Bien, gracias a Dios, ¿y usted?
1: ¿Cómo se está preparando para festejar las fiestas patrias?
4: Uy, hoy día ya empecé, ya fue el colegio de mi nieto.
1: Ahí empezó ya, le tocó bailar hoy día, ¿cierto?
4: Sí.
1: ¿Y qué bailó? ¿Cueca? ¿Qué bailó? A ver.
4: Cueca, pues.
1: La cueca linda, la cueca. Por ¿usted supuesto, sabe hermoso, pues, desde cuándo que es nuestro baile oficial en Chile?
4: No, no sabría decir.
1: Desde el año 1979, señora.
4: ¡Wow!
1: Decreto presidencial de Augusto Pinochet Ugarte. ¿Sabía usted o no? Exactamente. No, si no es broma, del año 1979, ¿eh? De ahí para atrás, y de hecho, mire, y de hecho la cueca es un baile que lo trajeron los españoles a Perú. Y en Perú se conocía como Sama Cueca. De ahí derivó a la marinera y en Chile lo adoptamos como cueca. Y el baile en sí ha ido variando. ¿Usted ha visto imágenes de los años, por ejemplo, 1900 y fracción? Se bailaba de otra forma. Y hoy en día se baila como usted sabe. ¿Ah? Pero bueno, ya, ¿qué canción le gusta a mí? Pero lógico, linda la cueca. Pues. Muchas gracias por su llamada, muy amable. Vamos con la canción número 2. Aquí está Anita Gabriel. 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
1: Muy bien, amigos, estábamos escuchando la canción número 2 junto a Anita Gabriel, 3 el ayudante Juan Eduardo, 4 Iván Falquetti, 5 la hija del mariachi. Buenas tardes.
2: Hola, don Guillermito Andrade.
1: ¿Cómo está usted, amigo mío?
2: Oh, estoy bien aquí, gracias a Dios, don Guillermito.
1: Qué bueno, Valer. Oiga, ya que lo tengo en línea, y estamos en el mes de la patria, quiero escuchar, por favor, quiero escuchar una paya, pero relacionada con la radio Ñuble.
2: Ah,
1: aquí te quiero ver, aquí te quiero ver.
2: No, es que me pidió para el niño.
1: Bueno,
2: no,
1: pero, bueno, pero aquí está la capacidad del payador, pues, señor.
2: Claro, pues sí, pues es que yo todo y la viejez ya se me olvidaron para sacar paya ya, pica.
1: A ver.
2: Es que yo tengo más de 80 años, pues, Guillermo.
3: Pero ¿y qué tiene? Es que te se está preparando para bailar la cueca, pues.
1: Ahí está la cosa, pues, para hacer
3: campeonato de cueca este.
1: Da la media vuelta, no. La media vuelta. No, arrugaste con la paya, no. Yo le tengo una paya improvisada, mire. ¿Cómo que se llama usted?
2: Yo me llamo Luis Venega.
1: Luis Venega, ¿y su otro apellido?
2: Sangüesa.
1: Sangüesa. En estas fiestas patria, me bailo una linda cueca, me como una empanada, me como un anticucho, me bebo una cerveza con mi amigo Luis Venega Sangüesa. Mire.
2: ¡Oh, que la sale bueno!
1: ¿Se da cuenta usted o no? ¿Ve o no?
2: Y pues muy buena, muy buena.
1: Mire, ya que usted arrugó, tengo claro. Mire, en el instante con el mensajero musical.
2: Claro. Usted calambarré.
1: Mire, pues, me llama todos los días a la radio, al mensajero musical, esté bien o esté mal, llama siempre al mensajero musical. ¿Ve o no?
2: Ya.
1: Arrugaste. ¿Ya qué canción te gustó?
2: Oigo la 5.
1: Ya. Chao. 40. Aquí está el ayudante.

0: Ahí estaba la canción junto a Juanito Eduardo con el ayudante. Pues a 42-22-52-828 nos quedan dos canciones, Giovanni Falchetti y también, por supuesto, La hija del mariachi. Buenas tardes. Aló, buenas tardes, ¿cuál es su nombre?
1: Buenas tardes, señor maestro Orellana.
0: ¿Qué canción le gustó, don Héctor?
1: Bien.
0: Ya, que le vaya bien, muchas gracias, muy amable. Le estamos sorteando un juego de cañas, pero espectaculares, pues, maravillosas para usted. Vienen acondicionadas para el Borgoña, el Punch, para eso, solamente para eso. Vamos a esperar el siguiente contacto, 42-22-52-828. Buenas tardes.
2: Buenas tardes.
0: ¿Con quién?
2: Con Silvana Jorquera.
0: Silvanita, ¿cómo está usted?
2: Bien, ¿y usted?
0: Bien también, pues estamos en el mes de la patria, en la antesala de las fiestas patrias, señora, ¿verdad?
2: Sí.
0: ¿Usted sabe qué celebramos efectivamente nosotros el día 18 de septiembre, no? Mire, yo le voy a contar. Lo que se celebra en rigor, ¿cierto?, es la primera Junta Nacional de Gobierno. En su génesis, ¿no es cierto?, es cómo Chile se organiza, ¿no es cierto?, como un país relativamente autónomo. ¿Por qué? Porque cuénteme. Napoleón Bonaparte había tomado prisionero a Fernando VII. Entonces, como nosotros éramos colonia de España, se hizo el cabildo abierto el 18 de septiembre, pero jurando lealtad al rey. ¿Sabía usted eso, no?
2: No.
0: Claro, exactamente, pero era una lealtad media disfrazada, señora, porque ya los criollos, que son los nacidos en Chile, tenían las ideas de emancipación, de poder tener un país independiente de la corona española. ¿Sabía eso usted o no?
2: No, está en
0: claro que sí, pues, porque le recordemos que oficialmente la independencia de Chile es un día 12 de febrero de 1818. Y como las pugnas políticas en esos tiempos, para no darle los créditos a O'Higgins, dijeron, no, se le agregó mejor la Junta Nacional de Gobierno. Eso es todo, güey. ¿Sabía eso usted, señora mía, o no?
2: No.
0: Ahora lo sabe, pues, señora. Gracias a la radio.
2: Obvio. Ya.
0: ¿Qué
2: canción?
0: No, ok. ¿Qué canción le gustó? A ver.
2: La número 5.
0: Y de hecho, Mateo de Toro Zambrano era español, ¿sabía usted, no? Ya. Que le vaya bien, amiga. Muchas gracias. Vamos con la canción número 4. Aquí está Giovanni Falchetti.

0: canción con la hija del mariachi. Ahí estaba la canción número 5 y última. El premio, atención, el premio es para don Gonzalo. Don Gonzalo Vidal. Don Gonzalito, mañana por favor a la 1 acá en la radio.
1: 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Son las 19 horas, 58 minutos. 90 años construyendo una sólida amistad. 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
0: 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Estamos listos para proseguir junto al mensajero musical presentado por Casa Zarzar y Maderas Yaipen.

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1: Muy bien, son exactamente las 20 horas con 9 minutos y medio. Atención, se comunica el sensible fallecimiento de Fernando Lillo Vázquez, que en paz descanse. Sus restos están siendo velados en Patricio Lynch 275 en Chillán y sus funerales serán este viernes a las 15 horas en el cementerio Parque Las Flores, comunica su yerno José Sarabia y familia Enríquez Lillo. 89.7 en FM. Atención, tenemos una billetera con documentos del ciudadano haitiano llamado Jean Goodley Visama, pasada a retirar en horarios de oficina. 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
1: Muy bien, amigos, son las 20 horas con 18 minutos y medio. Atención a lo siguiente, dice por acá. Atención, se vende, mucha atención, una casa, o se arrenda, mejor dicho, una casa en la calle 19 de junio, con tres baños, cinco dormitorios. Llamar al teléfono 99-84-49-420. 99-84-49-420. ¿Qué más tenemos por acá? Dice que fue encontrada la tarjeta nacional estudiantil de Dana Lisset Álvarez Molina, pasada a retirar en horarios de oficina. Vamos a ir a más canciones en El Mensajero Musical.

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0: Despedimos la tercera parte del Mensajero Musical, una presentación de Casa Zarzar y Maderas Yaipen. No se vaya de nuestra sintonía, luego la cuarta y última parte. 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Son las 20 horas, 26 minutos. 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
0: 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Entramos en la recta final y usted no se puede mover de la sintonía 89.7 FM y 900 AM porque sigue El Mensajero Musical, presentado por Casa Tomás Troncoso.

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1: La sintonía de Grande de la Ñuble, atención, se comunica el sensible fallecimiento de don Fernando Lillo Vázquez, que en paz descanse. Sus restos están siendo velados, atención, en Patricio Lynch 275 en Chillán, y sus funerales serán este viernes a las 15 horas en el cementerio Parque Las Flores, comunica su yerno José Sarabia y familia Enrique Lillo. Atención, tenemos documento de vehículo de Héctor Antonio Tuera Garrido. Pasar a retirar en horarios de oficina. Sigamos con todas las canciones en el mensajero musical.

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1: Muy bien, amigos, son exactamente las 20 horas con 50 minutos. Atención, se comunica el sensible fallecimiento de Fernando Lillo Vázquez, que en paz descanse. Sus restos están siendo velados en Patricio Lynch 275 en Chillán, y sus funerales serán este día viernes a las 15 horas en el cementerio Parque Las Flores, comunica su yerno José Sarabia y familia Enrique Lillo. Atención, tenemos tarjeta nacional estudiantil de Ignacia Isla Pérez, como así también de Michelle Pasabón Concha, pasar a retirar en horarios de oficina. La sintonía grande de la Ñuble, este es el mensajero musical.

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0: 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Son las 20 horas, 58 minutos.
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